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Ahora en el Tocadiscos de Maule Sur te dejamos con las voces de los españoles del dúo Dinámico y una canción editada en 1986, Tú vacilándome y yo esperándote.

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0: 8 de la tarde, 8:32.
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Y es todo lo que teníamos para compartir con ustedes este lunes en el Tocadiscos de Maule Sur. Nos reencontramos nuevamente mañana en el 105.1.

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Buenas noches, ¿qué tal? Bienvenida, bienvenidos. Hoy comenzamos ya este programa, como todos los días, a esta hora, pues de lunes a viernes, desde las 21 horas. Tu noche en Maule Sur, tenemos ya todo nuestro material dispuesto, disponible, para compartirlo junto a todos ustedes, comenzando una nueva semana, lunes 17 de agosto, naturalmente esperando que haya tenido un excelente fin de semana largo para algunos. Un día precioso, hoy lunes, completamente despejado, soleado, no hizo frío, claro que una vez ya bajando el sol, obviamente las temperaturas comienzan a bajar. Ya vamos a estar dando a conocer también el informe y el boletín meteorológico, un dato importante que revisamos además todos los días en este espacio nocturno. Comienza tu noche en Maule Sur en este día lunes.

Ya comenzamos tu noche en Maule Sur en este día lunes 105.1. Somos la número uno. Escuchamos a Enrique Iglesias y Juan Luis Guerra. Nos trae el tema Cuando me enamoro.

Cuando me enamoró Enrique Iglesias y Juan Luis en Guerra, también formando parte de nuestros invitados a esta hora, A Tu Noche en Maule Sur. Ya son las 21 horas con 12 minutos. Conversábamos durante el transcurso de la semana pasada que ya prácticamente se está ordenando más o menos la cosa como para la celebración de Fiestas Patrias, que estamos a un mes prácticamente. Un mes y un día, podríamos decir, pero el día ya pasó ya. Pues mañana estamos a 18 de agosto, y hay alguna estadística que se están desarrollando, se están realizando con respecto al comportamiento de los chilenos y las chilenas en relación a cambios, ciertos cambios que ha ido teniendo, principalmente en el tema del consumo de alcohol. De eso yo creo que vamos a estar conversando también durante el transcurso de la semana, porque obviamente es importante destacarlo. Vamos a saludar a Jacinto, que está de onomástico hoy día. ¿Cómo le va, amigo mío? Muchas, pero muchas felicidades, Jacinto. Jacinta también tiene que haber por ahí, pues. Saludos para Jacinta. Un abrazo grande. Y también para quienes durante esta semana van a estar celebrando algún cumpleaños o algún aniversario de matrimonio o alguna festividad importante para su familia. Así es que felicidades, un abrazo grande para quienes están ahí escuchando nuestro medio, Radio Maule Sur 105.1. Ojo, estamos en todas nuestras plataformas y en nuestra señal online, radiomaulesur.cl. Gracias por estar ahí. 21 horas con 13 minutos. La invitación a que sigamos compartiendo más canciones en tu noche en este día lunes 17 de agosto. Lo poco que yo quiero, Morat y Silvestre Dangond.

Claro, se había anunciado precipitaciones para este fin de semana, para ir el día sábado, pero no llovió el sábado durante la madrugada, sí, en la noche, de viernes a sábado, pero no fue durante el transcurso del día, no estuvo precipitando como se dice. Sí, obviamente, ojo, porque vienen en bajas temperaturas. 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Multicentro, un dato que a usted le conviene. 21 horas con 22 minutos, ya entramos luego en materia. Hay tema de actualidad bien interesante que vamos a estar revisando también durante el programa. La invitación ahora, que sigamos escuchando más canciones en tu noche en Maule Sur. Camilo y Evaluna Montaner, Please, se llama el tema.

9 de la noche, 30 minutos. 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

24 solo minutos que nos separan ya de las 22 horas de las 10 de la noche. No está tan frío, no está tan helado. Vamos a revisar luego el boletín meteorológico. Vamos a revisar también, naturalmente, si van a haber precipitaciones o no durante el transcurso de la semana. Pero todo eso ya en la última parte de tu noche en Maule Sur. Hay una situación que preocupa principalmente a las autoridades en relación a la baja tasa de natalidad acá en nuestro país. Fíjese que somos el número 15 en el mundo entero. Chile, el país número 15 en el mundo entero con baja tasa de natalidad. ¿Le han preguntado alguna vez a usted, uy, cuándo van a tener hijo? ¿Cuándo? Más adelante, está en proyecto. Y fíjese que se han hecho diferentes estudios sobre el tema y se está postergando en las parejas, en los matrimonios, el tema de la natalidad. Esto pasa en muchos países del mundo, pero nos abocamos específicamente a este informe que se está dando a conocer y que realmente preocupa acá en nuestro país. Estamos enfrentando una crisis de natalidad histórica. La tasa global de fecundidad cayó a un promedio de 0,99 hijos por mujer, muy lejos del nivel de reemplazo de 12,1. Son informes recientes del Instituto Nacional de Estadísticas, el INE, que muestran una caída cercana al, escuche bien, al 47% de los nacimientos en poco más de 3 décadas. Hoy estamos hablando de un 47%. Bueno, las causas principales que se mencionan por diferentes personas son los altos costos de la vida. Criar, educar y mantener una vivienda propia es cada vez más difícil para las parejas jóvenes acá en nuestro país. La postergación de la maternidad. Las personas priorizan el desarrollo profesional y retrasan la llegada del primer hijo. También existen los cambios culturales. Formar una familia numerosa ya no es el objetivo central de la vida para las nuevas generaciones. ¿Cuáles son las consecuencias? Bueno, el envejecimiento acelerado demográfico de un país. Hay menos niños y cada vez más adultos y mayores. Se proyecta que las muertes van a superar a los nacimientos en nuestro país. Por supuesto, la presión social, el sistema de salud, las pensiones y la fuerza laboral enfrentan grandes problemas por la falta de recambio generacional. Y el impacto es tremendo. Principalmente las pensiones por el tema de la economía local. En fin, hay una cantidad tremenda de puntos importantes que han sido evaluados, pero principalmente este, que preocupa esta baja, esta crisis de natalidad histórica que está enfrentando nuestro país, que muestra una caída cercana al 47% de los nacimientos en poco más de 3 décadas. Un tema realmente preocupante. Faltan 21 minutos para que sean las 22 horas, las 10 de la noche. Este es el baile de los que sobran, los traen los prisioneros.

16 grados fue la temperatura hoy día acá en nuestra ciudad, acá en Cauquenes. Es la máxima, 0 grados la temperatura mínima. Ya está. Revisemos la información. La primera noticia que a esta hora vamos a incluir en este programa de Tu Noche, en este día lunes. CONAF abre 400 cupos para brigadistas forestales en la región del Maule. El delegado Prieto anuncia reactivación de Mensa por incendios. La temporada de incendios forestales 2026-2027 ya comenzó a prepararse en la región del Maule. El delegado presidencial regional Juan Eduardo Prieto informó sobre la apertura de cupos de trabajo para brigadistas junto al Seremi de Agricultura Alejandro Muñoz y el director regional de CONAF Miguel Ángel Muñoz. Se trata de 400 puestos de trabajo para las distintas brigadas forestales, central, coordinación regional y analistas de incendios forestales. Estamos trabajando fuertemente en la prevención y el inicio del reclutamiento de quienes se quieran ser parte de las brigadas de incendios forestales. Es un claro ejemplo de ello. Además, durante los próximos días se realizará la Mesa contra Incendios, instancia que reúne a distintos actores públicos y privados junto al Ministerio Público y las policías, con el objetivo de coordinar y preparar la temporada de incendios forestales que se aproxima, destacó el delegado Prieto. Durante la temporada 2025-2026

se registraron 698 incendios en vegetacionales en la región del Maule, con una superficie afectada total de 11.883 hectáreas, por lo que el trabajo previo es de vital importancia para reducir esas cifras, acotó. No te vayas, los Vázquez y María José Quintanilla.

A esta hora escuchamos a Ricardo Arjona, nos trae el tema Desnuda. 6 minutos nos separan ya de las 10 de la noche.

Dos minutos nos separan solamente de las 10 de la noche. Un tema de actualidad. La semana pasada el gobierno vuelve a realizar un cambio de gabinete donde sale la ministra del deporte junto al subsecretario. Bueno, obviamente a eso de las 2 de la tarde asume otro ministro. Ha habido varios cambios en los últimos 5 meses. Pero fíjese que hay novedades, porque el gobierno buscaba cerrar rápidamente la crisis abierta por la salida de Natalia Duco del Ministerio del Deporte. Pero la elección de Francisco Riveros, el nuevo ministro del Deporte, como su reemplazante, instaló, fíjese, un nuevo foco de cuestionamientos. El vínculo del futuro secretario de Estado con la Corporación Santiago 2023, actualmente bajo en revisión de la Contraloría. No me diga que algo pasó por ahí. Bueno, el cruce adquirió mayor relevancia por una de las últimas gestiones realizadas por Duco antes de abandonar el gabinete. Según pudo conocer algunos medios, la entonces ministra se reunió poco antes de dejar el cargo con la Contralora General Dorothy Pérez, apenas horas antes de que se confirmara su salida del Ejecutivo. Bueno, la propia Contraloría confirmó el encuentro. La exministra dijo, vino ayer a las 11:30 a una reunión con la Contralora General. En la cita se abordaron materias relacionadas con el Ministerio del Deporte, incluida la controversia que involucraba a Duco por el uso de un vehículo fiscal. Eso lo sabemos, ¿verdad? Bueno, sin embargo, la exministra también entregó antecedentes vinculados a la auditoría que desarrolla el organismo fiscalizador sobre el cierre y las finanzas de los Juegos Panamericanos Santiago 2023. En concreto, Duco expuso antecedentes sobre irregularidades relacionadas con la realización del evento deportivo. La reunión ocurrió pocas horas antes de que La Moneda confirmara su salida, luego de la polémica por haber utilizado un automóvil fiscal, como decíamos, para asistir a una actividad con funcionarios que habían sido informada como una reunión de trabajo. Bueno, el episodio también terminó con la salida del subsecretario Andrés Otero. La asignación de Riveros para sucederla conectan directamente el cambio de gabinete con Santiago 2023. Para allá va la cosa. Durante el segundo gobierno de Sebastián Piñera, el abogado se desempeñó como gerente jurídico y de asuntos corporativos de la corporación encargada de organizar los Juegos Panamericanos. Su relación con el uso tuvo posteriormente otro capítulo. Con la llegada del presidente José Antonio Kast a La Moneda, Rivero se incorporó al segundo piso como asesor senior de la presidencia y pasó a integrar el Comité Estratégico de Auditoría y Revisión Fiscal. O sea, el nuevo ministro, el ministro Riveros, ministro del Deporte, estaría entonces relacionado con esta situación, con esta con este caso que está involucrándolo, y que la denuncia la había hecho la ex ministra Duco, que entregó antecedentes sobre algunas irregularidades donde podría estar involucrado el nuevo ministro del Deporte. O sea, prácticamente no la apuntan a una. Compleja la situación que se está viviendo. Vamos a ver qué es lo que pasa más adelante y qué es lo que dice la propia Contraloría frente a esta nueva situación. Si tú me quisieras, dice Mon Laferte.

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11 con 12 minutos, recién cambió ahí, pues. Oiga, pasa el tiempo, volando, rápido. A propósito de eso, le quería comentar. No, pero lo vamos a dejar para otra oportunidad. Pero es un poquito extenso. En relación a la duración del día, todos sabemos que son 24 horas, pero algunos dicen por aquí poquito menos, y por eso algo hay, pero ya lo vamos a estar comentando en alguna oportunidad, porque lo que le quiero comentar a esta hora es lo siguiente. Lo que quiero que usted se prepare, ¿eh? Prepárese. ¿Y para qué, dirá usted? 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Aprovechalas. 22:13, como decíamos, compartiendo las canciones a esta hora en tu noche en Maule Sur. Bonnie Tyler nos trae este gran éxito, un gran clásico.

En tu noche te acompañamos hasta las 23 horas. El venezolano Ricardo Montaner nos trae el tema Solo con un beso. 22 horas, 19 minutos.

Porque solo con un beso, ahí escuchábamos a Ricardo y Montaner en Tu Noche y en Maule Sur. Le ha pasado seguramente a usted, señor, y más de alguna dama también, me imagino, ¿no? Que de repente van en su vehículo ahí por cualquier, en cualquier parte, quedan en pana y se toma el teléfono y se sabe, el vehículo no parte, se paró así de repente, así que hay que llevarlo al mecánico, hay que tirarlo. Claro, ya, yo te voy a buscar al tiro. ¿Tienes un cordel? ¿Tienes alguna cosa? ¿Algo para...? Claro, sí, ya, perfecto. Ningún problema. Fíjese que con esto hay que tener bastante cuidado ahora. ¿Sabe por qué? Porque cambió la norma. Y cambió reciencito nomás. Este mes, desde el 7 de agosto de este año. Fíjese que desde esa fecha rige en Chile el nuevo reglamento del Ministerio de Transportes. Que es el decreto número 55 con respecto a esta norma. Así es que ojo con lo siguiente, porque se prohíbe el uso de cuerdas, cadenas o lazos artesanales para remolcar vehículos. Ahora es obligatorio utilizar una barra metálica rígida, conocida como la lanza, y cumplir con estrictos límites de velocidad y de seguridad vial. Bueno, para que usted tenga conocimiento entonces, prohibiciones y elementos obligatorios. No más cuerdas ni cadenas, ni cordeles, ni lazos, ni nada que se le parezca. Quedan totalmente prohibidos los lazos, piola, cadenas o cualquier elemento flexible o casero. La unión entre ambos vehículos debe hacerse exclusivamente con una barra de arrastre metálica homologada y fija. Como la lanza, como decía yo. Ahora, el automóvil que remolca, esta es otra cosa, el automóvil que remolca debe ser obligatoriamente más pesado y de dimensiones superiores al vehículo que se encuentra averiado. En zonas urbanas, límite de velocidad y la circulación. En las zonas urbanas, la velocidad máxima permitida es de 30 kilómetros por hora. Estamos hablando si usted va remolcando un vehículo. En las zonas rurales o carreteras, la velocidad máxima permitida es de 40 kilómetros por hora. En cuanto a las luces intermitentes, el vehículo remolcado debe mantener encendidas y parpadeando las luces de viraje durante todo el trayecto, si el sistema eléctrico, por supuesto, así lo permite. Ahora, ojo también con lo siguiente. Está estrictamente prohibido llevar pasajeros en el interior del auto remolcado. Solo puede ir un conductor al volante para operar la dirección y los frenos. Así que ahí está bien clarita la cosa. Y esta es una norma ya, la número 55, el decreto número 55, que rige a contar desde el día 7 de agosto de este año. Así que no lo vayan a pillar por ahí tirando otro vehículo con un lazo, con un cordel, con un alambre, con una piola. No, tiene que ser obligadamente una barra metálica rígida como la lanza. Cuidar la velocidad, el vehículo que lo tire tiene que ser superior, debe ser más grande con respecto a su peso en relación al vehículo que usted va a tirar. Todos estos detallitos es bueno que usted los sepa para que no le vayan a pillar por ahí de repente incumpliendo estas normas que están nuevecitas de paquete. Aitana nos trae esta superestrella.

0: 10 de la noche, 29 minutos.
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Hay amor, los auténticos son decadentes junto a Mon Laferte. Faltan 24 minutos para que sean las 11 de la noche ya. Vamos a avanzar también en materia informativa. La segunda información: nuevo programa del gobierno regional busca mejorar la gestión del turismo en nuestra zona. Con el desafío de fortalecer el turismo desde los propios territorios y entregar nuevas herramientas a los municipios, se realizó el lanzamiento del programa FENDR, Fortalecimiento e Impulso del Turismo Municipal en la Región del Maule, iniciativa que llegará a las 4 provincias de nuestra región. El programa contempla una inversión de 446 millones de pesos y un plazo de ejecución de 18 meses, periodo en el que se desarrollarán acciones orientadas al fortalecimiento del capital humano y la planificación turística municipal, mejoramiento de infraestructura y equipamiento, junto con la promoción, difusión y marketing de los destinos. El gobernador regional de Maule, Pedro Álvarez Salamanca, dice: nosotros creemos que el turismo es uno de los motores importantes para el desarrollo de nuestra región. Es por eso por lo que, en conjunto con Cernatur, el Ministerio de Economía, y además con nuestros consejeros regionales, hemos aprobado un importante programa cercano a los 400 millones de pesos que se va a ejecutar en 17 comunas de nuestra región, que ya tienen un trabajo avanzado en materia turística. Hace muchos años que no se aprobaba un proyecto importante en turismo en el gobierno regional. Cuidarte el alma se llama el tema que a esta hora nos trae Chayanne.

0: se realizaría el próximo 23 de agosto y destinará su recaudación a las labores de reconstrucción en las zonas más afectadas. La jornada contará con una amplia nómina de artistas colombianos e internacionales. Entre los nombres confirmados aparecen Miguel Bosé, Sebastián Yatra, Eladio Carrión y Silvestre Dangond, además de otras figuras de la música latinoamericana. La participación de Karol G tendrá una particularidad, porque ya que la cantante no estará presencialmente en el escenario, sí que se va a conectar mediante una transmisión en vivo. La iniciativa busca transformar la música en una herramienta de ayuda para quienes se perdieron sus hogares producto del terremoto de magnitud 7.4 registrado en Colombia. Bueno, los recursos reunidos durante la jornada serán entregados a Presentes Corporación, institución que apoyará los trabajos de recuperación y reconstrucción de los sectores que sufrieron mayores daños. El acceso al concierto funcionará mediante un sistema de donaciones. Quienes quieran asistir deberán realizar un aporte desde 100.000 pesos colombianos, cuyo comprobante permitirá ingresar al espectáculo. Nos parece muy bien, una bonita iniciativa también por parte de estos artistas, en este caso Miguel Bosé, Sebastián Yatra, Eladio Carrión y Silvestre Dangond, entre otros artistas más. En tu noche destacamos a Sebastián Yatra. Traicionera se llama la canción.
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Nos decía Luis Fonsi, faltan 6 minutos para que sean ya las 23 horas. Rápidamente echamos una ojeadita a lo que es el informe del tiempo. Hoy día tuvimos 16 grados como máxima, 0 grados la temperatura mínima, cielo completamente despejado y soleado. Para mañana también se espera cielo soleado, 18 grados la máxima, 3 grados la temperatura mínima. Y el día miércoles 19 de agosto también soleado y despejado, 18 la máxima, 3 grados la temperatura mínima. No se anuncian precipitaciones para la semana, pero no se puede decir nada porque el tiempo puede cambiar en cualquier momento. Nos vamos. Muchas gracias por su atención, gracias por su preferencia, que haya tenido un excelente comienzo de semana. Nosotros siempre con el compromiso de que nos encontremos nuevamente mañana siempre a las 21. Que tenga bonita semana, que tenga un buen descanso, reparador, tranquilo, y que mañana sea un excelente día también para todos. Muchas gracias, buenas noches, chao, hasta mañana.

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1: 11 de la noche, un minuto. 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

0: 11 de la noche, 19 minutos.
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0: 11 de la noche, 31 minutos.
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0: 12 de la noche, 3 minutos.
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0: 12 de la noche, 19 minutos.
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0: 12 de la noche, 30 minutos.
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0: 12 de la noche, 48 minutos.
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0: Una de la mañana, dos minutos. 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

0: Una de la mañana, 32 minutos.
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El Tocadiscos de Maule Sur ahora te presenta un tema grabado en 1980 por el grupo sueco ABBA, Fernando.

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Ahora en el Tocadiscos de Maule Sur te dejamos con las voces de los españoles del dúo Dinámico y una canción editada en 1986, Tú vacilándome y yo esperándote.

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0: 2 de la mañana, 32 minutos.
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Y es todo lo que teníamos para compartir con ustedes este lunes en el Tocadiscos de Maule Sur. Nos reencontramos nuevamente mañana en el 105.1.

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0: 3 de la mañana, 30 minutos.
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0: 3 de la mañana, 47 minutos.
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0: 4 de la mañana. Un minuto.
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0: 4 de la mañana, 18 minutos.
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0: 4 de la mañana, 33 minutos.
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0: 5 de la mañana, un minuto. 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

0: 5 de la mañana, 18 minutos.
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0: 5 de la mañana, 32 minutos.
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0: 5 de la mañana, 48 minutos.
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0: 6 de la mañana, 19 minutos.
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0: 6 de la mañana, 30 minutos.
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1: 6 de la mañana, 59 minutos.
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0: 7 de la mañana, 18 minutos.
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0: 7 de la mañana, 30 minutos.
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0: 7 de la mañana, 46 minutos.
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0: 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Indica la hora en Radio Maule Sur. 8 de la mañana, un minuto.
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0: 8 de la mañana, 17 minutos.
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0: 8 de la mañana, 30 minutos.
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0: 8 de la mañana, 50 minutos.
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Las 9 de la mañana con 26 minutos. Saludamos a quienes están junto a nosotros ya escuchando Radio Maule Sur en el 105.1 y www.radiomaulesur.cl. Buena música. Comenzando su mañana desde muy temprano. Recuerde que no paramos 24/7 madrugada para quienes se despiertan muy temprano de madrugada, ya levantándose para ir comenzando a calentar motores, y algunos quienes se desvelen, bueno, concilia sueño en madrugada, le pasamos el dato porque ahí va a estar Radio Maule Sur con la mejor música y una forma de conciliar el sueño para quienes puedan develarse también en la madrugada. Así que en todo momento, a toda hora, le acompaña Radio Maule Sur, y para encontrarnos, por supuesto, cada mañana desde las 9 estamos nosotros hasta las 13 horas en vivo, 9:26. Repórtese ya y nos comenta cómo va su mañana. Cielos totalmente despejados, ya como que algunos dicen, hoy será que se viene asomando la primavera, ya aires de primavera y de 18 del mes de la patria que se viene acercando. Bueno, vamos a ir a revisar luego la condición de clima para de esta manera ver cómo se presenta para los siguientes días. Cumpliéndose la proyección que hacía ayer la Dirección Meteorológica de Chile, cielo despejado era lo que anunciaba para hoy en gran parte de la provincia, y es lo que está sucediendo. Amigos, quédese todo el rato, conozca las informaciones que son importantes, las informaciones que están marcando la pauta, musicalice sus momentos de trabajo, su vida, y así también interactúe con nosotros, programe, sugiera, comparta, comente lo que guste, desee a través del 83 48 42 83. Te acompaña tu mañana en Radio Maule Sur.

0: 9 de la mañana, 31 minutos.
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0: Las 9:55, revisamos algunas materias que son importantes, conozcan, dando cuenta que en Cauquenes ya tiene campeones comunales de cueca del adulto mayor. Una jornada llena de tradición, entusiasmo y talento se vivió en el gimnasio fiscal Silvio Ruiz Urrutia, escenario del campeonato comunal de cueca del adulto mayor de este año. Tras las presentaciones y la evaluación del jurado, Luisa Álvarez y Omar Montaño obtuvieron el primer lugar y representarán a Cauquenes en la etapa programada para el día jueves 27 de agosto en la comuna de Chanco. Más detalles de los resultados de lo que fue el desarrollo de este campeonato a las 13 horas en nuestro noticiario central.
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Nos están reportando y enviando fotografía, amigos, de la zona de la costa. Está totalmente despejado por esos lados. Bello día, un tantico primaveral es lo que precisamente nos reportan desde la zona de la costa. A propósito de clima, en estos momentos revisamos de inmediato, 9 son los grados, 17 la máxima anunciada hoy. Miren, ya vamos teniendo casi estamos acercando a temperaturas ya un poquitito más primaverales. Para mañana nuevamente se espera un cielo despejado en Cauquenes con 16 de máxima. Hacia la zona de la costa, cielo despejados. En estos momentos les contamos, de acuerdo a lo que indica la Dirección Meteorológica de Chile, son 13 los grados, 16 la máxima que se anuncia para Curaní, Pepeyúe y alrededores. Para mañana nuevamente esperan cielo despejado y una máxima en torno a 14 grados. En Chanco, ¿qué acontece? Saludamos, siempre nos están contactando ahí en Chanco.
Saludamos a todos quienes nos están sintonizando y en esta comuna, en estos momentos, de acuerdo a la Dirección Meteorológica de Chile, se reporta una temperatura de 12 grados, 15 la máxima anunciada para la comuna de Chanco. Para mañana se espera parcialmente soleado en la comuna de Chanco y una máxima en torno a 13 grados. Se lo cuenta tu mañana en Radio Maule Sur 105.1, la número 1, cuando ya son las 10 de la mañana con 16 minutos.

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0: 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En Cauquenes, 10 grados. En Peyúgue, 13 grados. Y en Chanco, 13 grados.
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0: 10 de la mañana, 27 minutos.
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0: 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Las 10 de la mañana con 40 minutos y reconocen esta música característica de Marlene Arellano. Ya nos encontramos con Carla Hernández, hija de Marlene Arellano, administradora precisamente de Local 4, donde usted come rico, cosas ricas, amarillo, rojo, naranjo, característicos sus colores, todo el mundo ve rápidamente aquel lugar acogedor, amplio, con cosas muy ricas, oye, a un precio real, pero realmente conveniente. 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Hola, ¿cómo estás?
1: Hola, Pati, ¿cómo estás tú? Un saludo a todos quienes nos están escuchando. Oye, la Pati tiene razón. Parece que como hace como 2 meses que ando ahí en 39 de fiebre. No, pero es verdad, es verdad. Nos acomodamos a los tiempos, chiquillos. 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
0: Muy rico.
1: Y que no es un caldito que nosotros como que, ay, ya hagamos un consomé, Pati, echémosle un poco de agua, sal y cilantro. No. Viene de todas esas sopitas que preparamos, de todas las cocciones de la mañana. Este caldito de hueso antiguo, que tiene colágeno. Esa gente que anda buscando el colágeno. Lo tenemos en la cocinería, sí. 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Pati, cuando usted va a comer a cualquier parte de Cauquenes y le dicen, ¿incluye postre? Usted, antes de sentarse en esa mesa, usted tiene que decir, ¿y cuál es el postre? Ah, porque acá nosotros le decimos, siempre es tortita, siempre hay tortita de postre.
0: Y eso no en cualquier lado. No.
1: Y también, cierto, la ensaladita, siempre tratamos de que sea surtida, siempre con colores distintos, bien llamativo, porque todo entra por la vista. Todo entra por la vista. Y hablando de comida, yo les puedo hablar mucho. Oh, yo se los puedo pintar tan bonitos, chiquillos. Pero la verdad es que necesito que ustedes vayan a probar, porque ahí la magia, si la cocina no funciona, yo les puedo cantar tan bonito como pueda, pero si usted va, dice, no, po, no es lo que la Carla nos dijo. Entonces usted vaya, porque de verdad que nuestra cocina es de altísima calidad. Ahí mi mamá, le mando un besito, está con sus fondos desde muy tempranito, cocina de ella solita. Así que de verdad que lo que les estoy hablando también se traduce en el plato y eso es súper importante para ti. Eso es muy, muy importante, que lo que tú digas se traduzca en el plato.
0: Hecho con cariño, con amor, dedicación y como en casa.
1: Exactamente.
0: Sí, comida totalmente casera, como y... que tú estás comiendo en la casa. La mamá cuando prepara también.
1: Cuando la mamá nos regaloneaba. Yo sí. sé que todo el mundo ahora no vive con la mamá. Me ha pasado, clientes me dicen, ¿sabes qué? Probé la cazuela... Y con esto de verdad que no estoy mintiendo, la gente como que rememora un poco la infancia, porque la gente hoy en día no tiene el tiempo de preparar algo casero un poco más elaborado. Hablamos de carnes con tiempos de cocción, hablamos de una papa frita natural, y cuando tú tienes que hacer la papa natural, la dejas pelada, en agüita, ¿cierto? Que se le vaya el almidón. Todo tiene un proceso que requiere un tiempo. Y yo sé que con los tiempos de la actualidad, la gente es imposible que lo haga en sus casas por los niños, por el trabajo. Las mujeres estamos cada día más empoderadas, estamos criando, estamos trabajando. De repente cuesta encontrar el tiempo todos los días para comer rico.
0: Carla, y se mantiene el hecho de que ustedes comienzan muy temprano la atención, y nos comentaba el otro día que hiciste la posibilidad de pedir ese caldito, ese caldillo en la mañana, para agarrar fuerza. Típico de nuestro campo chileno también.
1: Sí, es como muy de la idiosincrasia del mercado, el caldillo de marisco. Los dejo a todos invitados. Nosotros también en las cocinerías estamos full desayunos. Es un caldito que inicia tiempo atrás como este caldito reponedor ahí, pero que fue quedando por lo sustancioso, por lo rico. 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
0: Qué rico.
1: A 5 luquitas, Patty.
0: Oye, llegan muchos por ese caldito, ¿eh? ¿Caldillo?
1: Llegan muchos, que de verdad que no sé qué tanto lo hemos promocionado. Es un plato realmente pedido.
0: ¿Se puede pedir de lunes a sábado?
1: Se puede pedir de lunes a domingo.
0: Por el carrete te digo, el día viernes. Es que el día sábado y el domingo. Mira, re bueno.
1: Inicialmente empieza un poquito así, pero hay mucha gente, sobre todo de afuera, que le da mucha curiosidad. Entonces me dicen, tráigame ese caldito, lo quiero probar. Y sabes que nunca hemos tenido una mala sensación, uno que no me gusta. Incluso esa gente que es como regodiona, que no le gusta cambiar tanto, que desayuna siempre lo mismo, esa gente que nos visita de afuera, sobre todo, que como que dice, caldo en la mañana, caldillo de marisco en la mañana, son las 8 de la mañana, señorita, y yo estoy bien despierto.
0: Ya no está dando almuerzo.
1: Y sabes que sí, quita el frío, quita el hambre. Si usted tiene 5 luquitas, son las 11 de la mañana, no va a almorzar muy temprano. Un desayuno, un almuerzo, o sea, encuentro que es completito. Y es un caldito con papita, vienen ahí hartos marisquitos. Nosotros en nuestra cocina es como una mezclita de mariscal, ya es bastante abundante en lo que tiene en cuanto a marisco. Ya no es que sean choritos, piure, no, aunque el piure le da bastante el sabor.
0: Un surtido, digamos.
1: Pero es bien surtidito, así que no había tenido la posibilidad de promocionarlo, así que los esperamos de lunes a domingo con ese caldillito desde las 9 de la mañana.
0: Ya a veces queda para el almuerzo, ¿no? Para pedir.
1: Sí, sí.
0: Se puede cambiar.
1: Sí, se puede cambiar.
0: El consomé con el caldillito.
1: ¡Ah, mira la Patty! ¿Quiere que haga una promo? Una promo de radio. Ya. Yo por los auditores, por Radio Maule Sur, aquí lo digo. Hoy puede pedir de consomé ese caldillito bien rico de marisco.
0: Ya,
1: y eso
0: perfecto.
1: Ya estamos hablando de otras palabras. Okay. Pero como de colación o cualquier menú de nuestra carta, usted si escuchó, si nos está escuchando, si está escuchando a la mejor radio, la más escuchada de Cauquenes, y me dice, ¿sabes qué, Carla? Yo te escuché con la Patty tiró y tú
0: está
1: agarraste.
0: Está cambiando el consomé, pueden cambiar el consomé por el caldillo.
1: Pueden cambiar el consomé por el caldillo para que lo prueben. Ya, yo de repente, porque de repente, Patty, en el negocio tú tienes que ser así. A veces hay que dar un poquito para que la gente, porque la gente no conoce, no sabe, hay sabores que quizás nunca ha probado. Por ejemplo, la guatita a la jardinera. Ha llegado mucha gente a nuestro local con alguna, así como, pucha, es que probé, pero no me gustó. Pero usted probó aquí.
0: Oye, hay que saber prepararla.
1: Exacto. Sí. Yo le digo, pero usted probó aquí en el local. No, pero es que hay gente que llega con sus mañas.
0: Y con la sensación de una mala experiencia.
1: Exacto, exacto. Entonces, de repente yo le digo, ¿sabe qué? Esperemos un poquitito. Voy a ir a la cocina, agarramos un pocillito de guatita a la jardinera, pruébela. Así de segura. Pruebe la guatita a la jardinera. Hay gente que ha dicho que no le gusta, hay gente que dice que no, ¿verdad? Y le dice, ¿sabes qué? Está rica. Está rica, Carlita.
0: Mira, la guatita a la jardinera, ¿no? Usted. Mira. Le mandamos saludos a Marlencita. Dice, ella es la maestra de cocina y deja estos platos maravillosos. En algunas ocasiones repitiendo.
1: ¿Cómo?
0: Repitiendo el plato.
1: Claro, claro.
0: Y si no
1: claro.
0: lo habían probado, tú lo hiciste probar por primera vez y luego te lo vuelven a pedir.
1: No, y así la gente vuelve, sí. Yo soy de la idea que uno tiene que regalonear porque uno tiene que fidelizar al cliente. Para ti es un trabajo y a nosotros nos gusta hacernos porque la idea es que el cliente vuelva, que no pase solamente una vez. Entonces yo sé que aquí nos están escuchando, Pati, en la panadería, nos están escuchando en el supermercado, en la Muni, en todas las partes del centro de Cauquín, y yo sé que hasta ahora hay hambre. Yo sé que a mucha gente me dice, es que yo las escucho hablar a ustedes y como que se me hace
0: como se me abre el apetito. ¿Qué hay para hoy día?
1: Hoy de colación
0: tenemos,
1: vamos a tener tres platos.
0: A ver,
1: vamos a tener pollo asado con papas fritas.
0: Ya
1: y la gente dice, ya, pero es que si yo pido la ensalada también puedo tener el postre. Sí. Si yo pido el postre, ¿también puedo tener el consomé? Sí, sí, nada todo. Es excluyente.
0: Perfecto.
1: Pollito asado con papas fritas. Y lo que a la gente más le gusta, Pati, la gente está esperando este día, yo lo sé.
0: ¿Ya?
1: Hoy hay pescado frito con arroz y papas fritas por 7,000 pesos más toda la promoción.
0: No, estoy loca. O sea, consomé.
1: 39 de fiebre.
0: Ay, no, tiene 39 de fiebre, esta chiquilla. Oye, el consomé, que puede hoy día cambiarlo por caldillo de marisco. Luego el plato que tú nos acabas de mencionar, su ensalada, su pancito, su ajicito y el postre, cafecito.
1: Más té o café, más té o café. Sabes que la gente me ha dicho, yo de aquí me voy redonda. Y qué rico sentir que es una experiencia, que usted va a comer rico, que va a pasar un momento, ya sea con tiempo o sin tiempo. Ojo, nuestra cocina se caracteriza por ser rápida. No estoy de acuerdo en que usted vaya a almorzar y espere una hora. No, eso no es
0: eso
1: un buen
0: no corre
1: servicio.
0: En Marlene Arellano, local 4.
1: No, ojo con eso, es importante. A pesar de que nuestra carta, la mitad de ella se prepara en el momento, no tenemos esos tiempos. La cocina tiene que ser rápida. Yo sé que la cocina no es el mejor trabajo del mundo, hay mucho estrés, la cocina
0: sacrificio
1: es bastante,
0: también, sí.
1: Y ahí le mando un beso a mi mamá.
0: Pero tiene que haber mucho
1: escuchando.
0: Conocimiento, y tiene que haber ese toque que le dé el sabor.
1: Totalmente, Pati. Entonces, la verdad es que aquí hay experiencia, hay mano, hay cariño, hay cuidado. Hay cuidado.
0: Higiene, eso es lo importante.
1: Nosotros
0: también
1: consumimos, nosotros, nuestro personal, consumimos las propias cosas que hacemos, lo que damos también es nuestro alimento. Entonces, mira lo que yo te digo, en el fondo aquí hay mucho cuidado y respeto por lo que hacemos.
0: Muy bien.
1: Así que la gente vaya con toda la seguridad del mundo. He dicho dos colaciones, me falta una.
0: ¿Y la tercera cuál es?
1: Adivina cuál es.
0: A ver, me imagino que es...
1: Las guatitas a la jardinera, obvio, porque hay gente que debe estar diciendo, sí, la Carla tiene razón, he tenido malas experiencias, o no las he probado nunca, o las hizo mi abuela en los años que no me acuerdo y
0: nunca
1: y no
0: me
1: las probé.
0: Probado de esa manera, sí, mira.
1: Es que sabes tú que cuando preparas la guatita, en la olla a presión, donde tú quieras, sale un olorcito de cocción que no necesariamente se traduce en el sabor de la guatita. Entonces la gente, yo sé que la gente es mañosa, sí, Pati, pues, la gente no le gustan los olores y cosas
0: claro.
1: así.
0: Y cree que va, sabe de igual manera en el plato una vez preparado.
1: Exactamente,
0: ¿no?
1: Entonces no la prepare en la casa, ¿para qué? 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
0: Oye, ¿cómo da para tanto, Marlencita, para preparar tanta comida? Y en términos generales, todo lo que encontramos, lo que usted desee pedir cuando se le antoje.
1: Ojo, que estas son las colaciones, pero si usted dijo... Ya sabes que sí, me interesan las colaciones, pero hoy día la Carla ya es Marlene Arellano, uh-huh. tendrá, la Marlencita tendrá pastel de jaiba. Obvio que la Marlencita tiene pastel de jaiba. No, la Marlencita tendrá, no sé, a ver, salmón a la mantequilla. La Marlencita tiene salmón a la mantequilla. Así que vaya con todo su apetito, con lo que usted quiera comer.
0: Y las carnes que usted quiera.
1: Tenemos plateada hoy día. Hoy día hay plateada. La plateada es sabrosísima. Hay lomo al sartén, hay pechuga al sartén.

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0: sí.
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0: Con Chucho Camolía, sí. Como tiene que ser.
1: Oye, pero Marlene sí. Arillano es este local, local 4. Ahí le recepciona de forma maravillosa Carla Hernández, hija de Marlene Arillano. Por tanto, Carla Marlene, le pusimos para que...
0: Sí, Marlencita chica, si usted quiere. Sí. ¿Usted
1: la habla Marlencita chica?
0: Sí, ya, hagamos eso, que la gente no...
1: Marlencita chica, pregunte. Viral. Ahí, ¿dónde está la Marlencita chica? Ahí sale de inmediato al paso, la recibe cordialmente y con todas estas cosas ricas. 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
1: Sí, no, se nos estaba escapando aquello. También es importante eso. Oye, Marlene, chica, ¿cuál es tu especialidad? ¿En qué te especializas ahí, en alguna preparación?
0: ¿Sabes qué? ¿Qué? Yo hago los pastelitos.
1: ¡No! No,
0: o sea, pero mira lo que te estoy diciendo.
1: Está diciendo la verdad, a ver.
0: Yo hago mis propios pastelitos. ¿En serio? Sí, mira. Fíjate, la gente igual me pregunta, la gente es curiosa, yo sé,
1: mira,
0: sí.
1: Mira, la Marlene
0: igual
1: chica.
0: Igual le meto manito ahí, la Marlencita chica igual se peta a la cocina, sí.
1: Ah, bueno.
0: ¿Y qué mejor que hacer tu propio pastelito?
1: No, y tú vas adquiriendo los secretos de mamá. Oh, sí, eso es importante, obvio. Vaya anotando
0: mi
1: todo.
0: Mi mamá es súper criticona, sí, cuando estoy haciendo algo, ya, pero como... y ahí ya mete mano ella también, pero tal de que quede
1: pero
0: rico.
1: Pero vas teniendo la técnica de ella, sí. Los secretillos de cocina, siempre hay secretos.
0: Sí, mi mamá ya tiene un cuadernito de receta.
1: Mira, yo el cuaderno secreto de Marlene.
0: Sí, porque de repente ella adapta receta. Yo creo que no existe una receta única para ti. Yo creo que tú la puedes moldear en tus gustos, obvio. Entonces, de repente, a todo el plato hay que darle siempre una vuelta. Hay que, ya, esto le faltó, esto le faltó.
1: Tiene buen pH la Marlencita, entonces. Dicen que también va. ¿Sí? Sí, ¿en serio?
0: Ah, mira.
1: ¿No? Sí, ¿viste? Así que Marlene Arillano, local 4. Usted sube por la escalera y se encuentra de inmediato con la Marlene chica. Ahí dice Marlene Arillano, local 4.
0: Me encanta, lo espero.
1: Esta semana, hoy día, ¿qué color?
0: Hoy fue amarillo, estamos con amarillo en los mantelitos. Usted sube por donde quiera subir y va así. No me molesto. ¿Por qué no lo molesto? Porque yo ando buscando
1: el
0: mantel amarillo.
1: Amarillo, mantel amarillo, mantel amarillo. Y local 4, Marlene Arillano. Si sube por la escalera, de inmediato se encuentra. Si va a salir una vez, ingresó por el ascensor, de inmediato se encuentra con Marlene Arillano y Marlencita chica.
0: Oye, Pati, me voy corriendo al local. Les mando un beso. Gracias por escucharnos. Gracias a ti por el espacio.
1: Nos encontramos el jueves.
0: Nos encontramos el jueves.
1: Sí, no, hora. Si estás chiquilla, oye. Y ya pronto con su programa a Sí. Sí.
0: Oye,
1: va a llegar con un fondo
0: con
1: aquí.
0: Con esta risa vamos a tener que hacer algo.
1: Oye, vaya a llegar con tu fondo aquí, va a ser a cocinar,
0: encanta,
1: en vivo.
0: Me encanta,
1: sí,
0: eso.
1: Para que nos vaya enseñando. Bueno, no sé si los secretos se pueden revelar del todo, pero nos vaya enseñando de repente. Porque hay amigas que dicen, oye, nos puede enseñar cómo se puede preparar perfectamente.
0: Hay cosas básicas para ti.
1: Oye, pueden las amigas, pues.
0: Sí,
1: mientras nosotros conversamos, cuando se genere los martes y los jueves, esta conversación con Marlene chica, puede interactuar con nosotros y pueden preguntar cosas, pues.
0: Totalmente.
1: De repente hay dudas en casa, pero nunca va a ser tan igual el ir allá pues local 4 a probar estos platos maravillosos.
0: Allá se regalonea a todos, pues, y así nadie cocina, ¿viste?
1: Perfecto. Y
0: un besito, nos vemos, Patita.
1: Nos encontramos el jueves.
0: El jueves.
1: Local 4, Marlene Arillano. Ahí está con, se va a encontrar con Marlencita chica y un ambiente grato, agradable, como en casa, hoy día con mantel amarillo.
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0: 11 de la mañana con 4 minutos. Revisamos algunas materias que son importantes que conozcan y también recordando que todo el detalle de las noticias que están marcando la pauta, usted las puede escuchar a las 13 horas en nuestro noticiario central. Dando cuenta de una preocupación en Cauquenes por 49 solicitudes de exploración minera. Inquietud existe entre ambientalistas y miembros de la comunidad organizada de Cauquenes tras conocerse la publicación de 49 pedimentos mineros en terrenos de la comuna y provincia. Los antecedentes aparecen en la edición número 44.512 del Boletín Oficial de Minería, publicada el 30 de julio de este año, donde figuran consecutivamente los pedimentos Fernanda 1 a Fernanda 49 solicitados por Alejandra Carolina Piro. Los documentos señalan que se busca constituir concesiones de exploración para realizar trabajos de investigación minera en distintos sectores de Cauquenes. Varios de los pedimentos revisados corresponden a superficies de 300 hectáreas cada uno. La situación ha generado un poco de preocupación, principalmente por los posibles efectos que una eventual actividad minera futura pudiera tener sobre quebradas, cursos de agua, napas subterráneas y el río Cauquenes, considerando la importancia del recurso hídrico para el consumo humano, la agricultura y otras actividades productivas de la zona. Más detalles de esta noticia y otras a las 13 horas.
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2: 11 de la mañana, 8 minutos.
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0: Las 11 de la mañana con 20 minutos, 11 con 20. Y vamos a entrar ahora a nuestro bloque de el horóscopo para este día 18. Y como lo dije, lo acabo de mencionar, 18. Estamos a un mes del 18 de septiembre, chiquillos. Ya se comienza muchos a preparar. La pregunta es, mira, surge como trivia. Como estamos justo a un mes del 18 de septiembre, mes de la patria, ¿qué va a preferir este año? ¿Comer más empanada o anticuchos? ¿Qué más vas a comer? Juan Carlos, ¿qué te dispones más? Empanadas. Ricky, ambas. No, tiene que elegir, pues. Empanadas. ¿Te comes media? ¡Media docena! No, sí, yo creo. Por tu porte, sí, por tu estatura. Y usted, ¿qué se dispone a comer más? Porque hay como años en que uno, o hay personas que se abocan más, le da por los anticuchos. Después el otro año le da por la empanada. Otro año le da por solamente asado. O picotea un poquito de cada cosa a un mes del 18. Y nosotros, pasando al tema de nuestro horóscopo, ¿la escuchan de fondo? No, ella no está invitada para el 18. No tiene idea lo que pasa en el 18 acá por estos lados. Ella es la colombiana Shakira, y lo que sí tiene idea lo que está pasando, sobre todo en Colombia, precisamente producto de estos terremotos que ha azotado gran parte de Sudamérica, Venezuela, Colombia, hoy bueno, y otras partes del mundo también que se han visto afectados por estos movimientos telúricos. Pues bien, Shakira, oye, enseña a muchos. ¿Saben qué? Sabía la siguiente información y vale la pena, por supuesto, destacar sus éxitos con ellos. Vamos a amenizar la lectura de cada uno de los signos del zodíaco. Shakira construirá una universidad. 10 colegios afectados por el terremoto en Colombia. Merece aplauso esta decisión noble, justo, precisamente justo en este el mes de la solidaridad. Y precisamente hoy es el día de la solidaridad. Como dato, aprovecho de mencionarlo. Oye, qué solidaria esta chiquilla. Luego les cuento más porque vamos de inmediato con los primeros 6 signos.
1: Aries.
0: Hoy conviene moverse, no parar, cansarte, sino soltar la tensión acumulada. Estás sintiendo agobio y tu cuerpo necesita respirarlo. Evite los gastos innecesarios por impulsos. Esa oferta no te salvará del día. Tu sinceridad puede ser, sí, tu sinceridad puede ser un regalo, una granada. Si estás en pareja, alguien puede sentirse atraído. Perdón, si estás sin pareja, alguien se puede sentir atraído por tu forma de ir al grano, de decir las cosas de frente. Esmeralda, su color 9, su número y su mensaje. Es un buen momento para darte un gusto sin culpa.
1: Tauro.
0: Estás sintiendo cansancio emocional, comer algo que te recuerde tu infancia o escuchar música suave puede ayudarte más que cualquier suplemento. Hágalo al final del día. No te apresures con decisiones financieras hoy, Tauro. Pues bien, lo importante será cómo reaccionas, no lo que pasa esto en el ámbito amoroso. Musgo, su color 22, su número y su mensaje. Dejarte sorprender en este día, martes 18 de agosto.
1: Géminis.
0: Hoy pueden sentir ansiedad o pensamientos repetitivos. No trates de entenderlo todo. Vuelve a revisar un acuerdo. No te cierres si alguien te invita a una conversación íntima. Puede salir algo muy bueno de aquella conversación. Celeste su color, celeste oscuro. Tu número de suerte el 33 y tu mensaje. Es un buen momento para decir lo que te guardaste por miedo.
1: Cáncer.
0: Y vamos con este signo. Oye, les quiero contar que cada día que los niños no van a la escuela es un día en que pausamos su futuro y eso no lo podemos permitir. Así lo dijo y lo declaró Shakira. Por eso el motivo o la motivación que ha tenido para construir, sí, la colombiana Shakira, una universidad y 10 colegios. Oye, media rajada de la Shakira. Buena, mira. La cantante colombiana anunció, de hecho, ayer esto, que reconstruirá la Universidad Tecnológica del Chocó, dañada por el terremoto que sacudió a Colombia el pasado 10 de agosto y que junto al filántropo estadounidense. ¿Cómo se llama él? Arthur Grimes. Ya. Con el filántropo Howard Herrera. Lo estoy tratando de traducir más lento. Howard Graham Buffett impulsará. No lo voy a volver a repetir. Ya con eso está, basta. ¿Para qué lo voy a repetir? Oye, junto a este filántropo impulsará precisamente estas iniciativas. Bueno, recordemos que hubo... Con este filántropo impulsará la construcción de 10 nuevos colegios en Colombia. Voy a dedicar, dijo la colombiana, voy a dedicar todos mis esfuerzos personales a reconstruir la Universidad Tecnológica. El filántropo va a ayudarnos con la Fundación Pies Descalzos a construir 10 escuelas nuevas. Por eso era tan importante traerlo, por eso era tan importante venir hoy, dijo Shakira. Qué bien, Shakira. La cantante señaló que cada día que los niños no van a la escuela es un día en que pausamos su futuro y eso no lo podemos permitir. Oye, que lo hagan con buenos pilares, sí, pues no le vayan a meter pluma bits ahí por entre medio y hacer una mezcla rara. Sí, no se van a, y no se vayan a guachipear el cemento. Ah, sí, pues que vaya con harto fierrito, harto cemento ahí. Se guachipean el fierrito y ahí queda la embarca. Ya, pues así que hayan buenas personas ahí para ir chequeando la obra. Y luego les cuento más, porque ahora vamos con cáncer. Ya lo dijo Ricky, tu piel, tu estómago o tu ánimo te están avisando que estás tragándote cosas que no digieres. Habla, echa afuera. Estás en un ciclo de expansión, pero no te olvides de cuidar lo que ya tienes. Pues bien, en el ámbito amoroso hay buenas intenciones, pero depende de ti dejar la coraza. Marfil, tu color 5, tu número y tu mensaje es un buen momento para volver a confiar en alguien.
1: Leo.
0: Vayamos con este signo. Oye, qué buena noticia. Esto lo dio a conocer ayer Shakira. Y en el mes de la solidaridad, y justamente como datillo, para quienes no sabían, ¿sabían ustedes que hoy precisamente es el día de la solidaridad? Solidaridad. Cada 18 de agosto, Chile recuerda a San Alberto Hurtado, quien falleció en esta fecha en 1952 y cuyo legado de amor al prójimo, justicia social y servicio inspiró la instauración del Día Nacional de la Solidaridad. Esta jornada nos invita a mirar más allá de nuestras propias necesidades, ponernos en el lugar de quien sufre y tender una mano a quienes atraviesan momentos difíciles. Ser solidario no siempre requiere grandes acciones. Escuchar, acompañar, compartir o entregar una palabra de aliento también puede marcar una enorme diferencia. Hoy y todos los días hagamos nuestra la pregunta del Padre Hurtado. ¿Qué haría Cristo en mi lugar? Dar hasta que duela. Y lo que está haciendo Shakira. No creo que le duela, no, ella generosa, pues. Muy bien, pues vamos de inmediato. ¿Para qué acumular tanto billete? Se la pudrieron en el banco, entonces. No, porque ella le nace lo solidario. Dice para Leo, la luna en tu signo te recarga. Aprovecha para descansar, pero también para ver al espejo con cariño. Se activa una oportunidad si te atreves a liderar algo. ¿Tienes ganas de que te vean, Leo? Y hoy pueden verte. Si estás sin pareja, alguien del pasado puede volver con una propuesta rara. Analice mostaza su color, 7 su número. Y su mensaje es un buen momento para brillar sin pedir disculpas.
1: Virgo.
0: Atención. Para ustedes, amigos de este signo, dice lo siguiente. Hay avance, pero te estás exigiendo demasiado. Cuide su salud, dormir bien, comer mejor, moverte. Hoy tu cuerpo lo está pidiendo. Si estás con alguien, busque una actividad. Comparta al final del día. Si están en soltería, una amistad puede mutar sin que lo planees, Virgo. Su color el plomo, 2 es su número y su mensaje. Dejar que algo fluya sin controlarlo. Oye, facturaba harto, pues esta es la chiquilla que factura, entonces no podía ser de otra manera. Construir una universidad y varios colegios. Se aplaude, por supuesto, esta iniciativa del artista, que también hizo un llamado a los gobiernos de Canadá, Japón y Reino Unido, así como al sector privado y otras fundaciones, para que se sumen a los esfuerzos de recuperación de El Chocó. Esto en Colombia.

0: No, es difícil imitar a la Shakira.
1: No.
0: Uy, sí, Ricky, a ti como que te salió un poco. Así que... Seguimos con el horóscopo, 6 últimos signos, los que nos van quedando, por tanto, quédese junto a tu mañana en Radio Maule Sur 105.1, la número 1, ya a las 11 de la mañana, con 31 minutos en este martes 18, a un mes del 18 de septiembre.
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0: 11 de la mañana, 35 minutos.
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0: 11:51 y ya no tiene que durar 1000 años para hacer cosas positivas para la humanidad. Lo está haciendo ahora, en este presente, como tiene que ser. Ella, oye, se va a poner con una universidad y varios colegios para ayudar a Chocó, en el sector de más afectado en Colombia, producto del terremoto. Durante su visita, Shakira aseguró que el departamento arrastra una deuda histórica y advirtió de que la emergencia no debe terminar cuando pase la atención inicial de la tragedia, que en el Chocó deja al menos 13 personas muertas, más miles de damnificados, centenares de viviendas y otras edificaciones destruidas o dañadas. Lo que más me preocupa, dijo la colombiana, es que después de que pase el estado de emergencia, queden tantas personas en el olvido y damnificadas y nuestros niños no puedan volver al colegio. La cantante destacó además el trabajo que desarrolla desde hace 22 años en el Chocó, la Fundación Pies Descalzos, que ha permitido graduar a unos 400 estudiantes, de los cuales el 70% ha continuado sus estudios en la universidad. Así que Shakira recorrió algunas de las zonas afectadas, visitó el Colegio Tecnológico Industrial Carrasquilla y el más grande del departamento, donde saludaron a niños que los esperaban. Y también hay autoridades de ese punto, comprometiendo entonces estos recursos para la construcción de muchos colegios y esta universidad. Y producto de aquello que se conoció ayer, lo dio a conocer la colombiana Shakira, estamos revisando con sus éxitos ahora el segundo bloque de nuestro horóscopo. Atención.
1: Libra.
0: Estás sintiendo agobio, pero las tapas con amabilidad. Hoy es mejor reconocerlo antes que seguir fingiendo calma. Puede que alguien te proponga un proyecto inesperado. El punto de fortuna en tu signo te da un magnetismo Libra especial hoy. Ocre su color, 15 su número y su mensaje es apostar por lo diferente.
1: Escorpión.
0: Está más sensible de lo habitual, Escorpión. Una caminata sin celular o una ducha larga al final del día, cuando llegue a casa después de su trabajo, pueden devolverte el eje. Algo está por cerrarse y podrían dejarte más segura que antes. Azul Petróleo. En el ámbito amoroso, perdón. Tu intensidad sigue siendo tu motor. Azul Petróleo, tu color 2, tu número. Y tu mensaje, soltar el control.
1: Sagitario.
0: Se presenta una nueva opción que puede parecer arriesgada. Necesita descanso mental, aléjate de las redes y noticias. Alguien quiere acercarse a ustedes, Sagitario, hoy, pero tú sigues mirando hacia otro lado. Reaccione, salmón su color, 6 su número y su mensaje. Escuchar sin interrumpir.
1: Capricornio.

0: extremo, ni todo o nada. Hoy tu cuerpo pide equilibrio. Una propuesta rara podría tener más sentido de lo que crees. Lo inesperado se activa. Puede que sientas un vuelco por alguien que antes no te movía nada. Verde oscuro su color, 14 su número y su mensaje es un buen momento para cambiar de rutina sin romper con todo.
1: Piscis.
0: Último signo cuando ya son las 11 de la mañana con 55 minutos. Estás hipersensible. Ah, hipersensible. Eso. Hipersensible, Piscis. Y eso te puede pasar la cuentica. No tienen que cargar con todo lo que le pasa a los demás, Piscis. Preocúpese de lo suyo. Algo que parecía detenido se reactiva. Pero aún necesita ajustes antes de avanzar. Estás entendiendo qué significa amar con conciencia, Piscis. Plata su color, 4 su número y su mensaje. Es un buen momento para escuchar tu intuición como guía.

0: de una u otra manera retribuye, Shakira nos deja en claro lo que la vida le ha dado, y si le ha dado bastante recaudo, también ella entrega, sin pedir nada de vuelta, simplemente por los niños, por la educación, para que se restaure, se vuelva a construir aquella universidad muy dañada, y va a construir 10 colegios afectados por el terremoto en Colombia. Obviamente todo el mundo aplaude esta iniciativa y dice, ojalá se sumen muchos más a tener este tipo de consideración, solidaridad. Qué mejor en este mes de la solidaridad, y precisamente hoy, exactamente hoy, 18 de agosto. Y cerramos con la revisión de cada uno de los signos del zodíaco. Gracias por siempre enterarse a través de tu mañana que te depara el destino.
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0: Las 12 horas con un minuto y en este boletín les contamos que el municipio de Cauquenes repara camino rural afectado por socavón en Rinconada de Porongo. Luego de las intensas lluvias registradas en la comuna, equipos de la Municipalidad de Cauquenes trabajaron durante toda la jornada de ayer lunes en la reparación de un camino rural del sector Rinconada de Porongo afectado por un socavón que dificultaba el tránsito y generaba preocupación entre los vecinos. El daño se produjo por la gran cantidad de agua que se acumula y circula por este punto. Debido a las condiciones del terreno, fue necesario esperar cerca de una semana después de las precipitaciones para permitir el ingreso seguro de maquinaria pesada. Los trabajos fueron ejecutados por el equipo de movilización que intervino el terreno e instaló un tubo para canalizar de mejor manera el flujo de agua y reducir el riesgo de nuevos daños. A las labores se sumaron funcionarios de la Dirección de Gestión de Riesgos de Desastre con personal y equipamiento, además de la Dirección de Seguridad Pública encargada de resguardar el tránsito mientras desarrollaban los trabajos. Más detalles de esta noticia y otras a las 13 horas.
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4: 12 horas, 5 minutos.
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0: 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La 12 ya con 21 minutos, 12 con 21, le cuento. 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Y nosotros vamos a revisar saludos. Tenemos muchos saludos. Vamos a revisar el 83 48 42 83. Saludos para Javierito, para Graciela también. Hoy están contestando la trivia. Como estamos a partir de hoy, a un mes del 18 de septiembre, la pregunta es: ¿qué va a preferir más este año? El año pasado se tiró más por la empanada, por lo anticucho, por el asado. Este año, ¿qué le apetece? ¿Qué va a preferir más? Anticucho, empanadita, asadito, rosquita, ponchecito. Gabriela nos contesta la trivia. La escuchamos.
1: Hola amigos, ¿cómo están? Respecto bien a la trivia, empanadita y asado. Para el 18, ya que falta un mes.
0: ¿Qué cosa? Empanadita y asado. Mira, esta chiquilla está, este año 2026 se va a ir por la empanadita y el asado. Ya entonces comienza la cuenta regresiva. Desde este 18 de agosto falta exactamente un mes para el 18 de septiembre. ¡Ay, septiembre! ¡Tiqui, tiqui, ti! Una de las fechas más esperadas por los chilenos, marcado por la celebración de las fiestas patrias. ¡Tiqui, tiqui, ti! ¡Ay, septiembre! También está... Uy, también se puede decir septiembre, ¿no es cierto? También está, está permitido. Elizabeth dice: hola Pati, quiero saludar a mi madre Rosa Elena Osores, que hoy se encuentra de onomástico, y también saludar a mi abuela María Elena Leal. Que tengan un hermoso día y por favor con cualquier canción de Chayanne. Le gusta Chayanne a las chiquillas. ¿Qué onomástico hoy día? Santa Enelay y Nelly. Ya, pues felicidades entonces para ambas chiquillas. Luego vamos a cumplir el pedido musical, el regalo musical para ellas en el día de su onomástico. La pregunta es la trivia. ¿Qué va a preferir más este 18-20-26? Las empanadas, el asadito, ¿para qué se está preparando? ¿Qué va a preferir? ¿Qué va a comer más? ¿Qué le apetece para este 2026? ¿Comer más empanadita, más anticucho, su rosquita, su ponchecito? ¿Con qué se cargó el año pasado? Tenemos más saludos. Dice Alfredo Lovera, dice: hola, buenos días, cita Pati. Y a todo Maule Sur, un lindo día, aprovechando de trabajar a la intemperie, tirando la urea. Tirando la urea al pasto y ahora seguir construyendo el closet. Y usted, que tenga un lindo día. Saludos. A ver, para. Cosas técnicas aquí. ¿Qué es lo que es la urea? Al pasto. Yo iba a decir al pesto. Yo dije que estaba cocinando. A ver, urea al pasto. Y luego, él sigue con su labor ahí, en el closet. ¿Va a salir alguien del closet ahí de ese? Es como... ¿Qué es lo que? Urea al pasto. Que alguien nos diga, disculpando, o sea, también no podemos ser expertos en todas, o saberlas todas. Es como para la agricultura. ¿Esto refiriéndose en trabajo de agricultura? Ya, perfecto. Ya cuéntenos más, po, amigo. Sí, pues interiorícenos más. Queremos saber más de ese trabajo ahí agrícola. Ya, pues a nuestro amigo que nos escucha en Quirigüe. En Quirigüe, en el 105.1. Tosita, ¿qué nos dice? Te revisamos de inmediato tu audio.
2: Hola, hola.
0: Hola, hola.
2: Buenos días todavía, querida Pati. Me gustaría escuchar una cancioncita alegre y coquetona.
0: Coquetona.
2: Me gustaría escuchar la canción de Maluma.
0: ¿Ya?
2: Sí, la...
0: ¿Cuál?
2: HP, por favor, gracias.
0: HP. Tenemos Innovo. Tenemos Dell. Tenemos HP. Oye, una marca esa, Oye, hola, hola. Mira la Tosita, vamos a buscarla ya. Y luego ahí la incluimos en nuestra programación musical. Solicitando, sí, pues soliciten, sugieran, programen, nos cuentan qué están haciendo a esta hora ya de la tarde. Como dijo Tosita, ya se nos pasó la mañana. Pues bien, así interactuando con quienes se contactan al 83 48 42 83. Para este 18 se está preparando para comer más empanadas, más anticuchos. Se está preparando para comer más rosquita que el año pasado. ¿Cuál va a ser su plato o lo preferido, lo que más va a disfrutar comer, degustar? Cuéntenos, ya que estamos a un mes. Alfredito Lovera, desde Quirigüe. 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Ah, mira. Muy bien, si no lo sabíamos, hemos aprendido algo nuevo gracias a nuestro auditor que nos escucha en Quirigüe en el 105.1. Mira, maravilloso cómo nos aporta harto este chiquillo. También, oye, aparte de ser mueblista, agricultor, la hace toda. Bien, mira, muy bien nuestro amigo ahí en Alfredo. Ya pues, ¿qué más nos dicen por acá, Guadalupe? Hola, cita Pati. Yo empanadas con ponche, lo mejor. ¡Oh, te pasaste! ¿Te estáis preparando la guatita para aquello? Mira, Guadalupe. Va ese pasito con el ponche. Y también no tanta empanada, chiquillas. Después todas están pidiendo gimnasia. Sí, pues además que se acerca en la primavera, así que hay que tomar mesura. No, sí, Ricky, van a tomar harto ponche, pero no, calma, mesura con lo que se pueda consumir. Ya. Un poquito de ponche con mesura, ¿ya? Sí, les va a quedar rico. Ya, pues, amigo. Porque hay que estar atento. Luego del 18 se viene la primavera y las consecuencias de no haberse preocupado, pues. Sí. No, es que mira, esa semana. Muchos van a decir, pero son dos días, que si empiezan el 14 ya a comer y el lunes 21 van a estar, dicen, comenzando la dieta. ¡Uy! El lunes 21 de septiembre nosotros celebraremos el Día del Trabajo Radial. O sea, por acá, por estos lados, seguimos con la comilona. Mira, vamos con audios al 83484283. Luego, ya. Nos vamos con más música, solicitudes que nos hacen al 83.

0: 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En Cauquenes, 14 grados. En Peyúgue, 16 grados. Y en Chanco, 14 grados.
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0: 12 horas, 33 minutos.
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0: 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Y junto a Multicentro vamos a revisar el 83 48 42 83. ¿Aló?
1: ¿Aló? Buenas tardes.
0: ¿Qué le pasó? Cuenta el chiste. Cuenta el chiste.
1: Mi almuerzo favorito de fiestas patrias.
0: ¿Ya?
1: Sería un pavo de harina tostada.
0: ¿Ya?
1: Y una chicha en callo.
0: ¿Ya?
1: De un toro nuevo.
2: No, voy.
0: De un toro nuevo. Para. ¿Con quién hablamos?
1: Es que lo demás es muy común de dentro del año.
0: Ay, muy común. Usted va a pedir algo exótico este 18. Diferente.
1: Exactamente,
0: total.
1: Algo distinto. Ay. A todos los años anteriores.
0: Ah, ya. Oye, ¿tú eres la socia? ¿Sociedad Anónima?
1: Sí.
0: Ah, te capté por la voz. Mira, ¿cómo estás, oye, tan desaparecida en acción? ¿Qué te ha hecho durante estos días? ¿Refugiada? ¿Mucho frío? ¿Mucha lluvia?
1: No, es que el almuerzo del guapi fue tan bueno, del ñan fue tan bueno.
0: ¿Ah? Fuiste. ¡Ah!
1: Que quedé trabada.
0: Esta chiquilla, en una oportunidad, en nuestro mambo, ganó del ñan. Cuéntanos, ¿te gustó?
1: Muchas felicitaciones al ñan.
0: Ah, mira, fuiste, qué bueno, socie. Sí. Muy bien, pues. Oye, nos queda un mes. Estamos a un mes del 18, tiqui tiqui ti. ¿Te voy a mandarte una cuequita o no?
1: Soy media tuya, voy a bailar la cueca.
0: Media empalá. Ya, pero vaya, ya estáis pensando eso, lo que vaya a comer.
1: Por eso quiero una chicha en callo y de toro nuevo. Para moverme más.
0: Ay, el cacho de toro nuevo sabe mejor.
1: Exactamente.
0: Ah, mira, sabe unos secretillos esta chiquilla. Ya. Y usted va a beber entonces chicha en cacho. ¿Qué va a comer más el año pasado? ¿A qué se cargó más? ¿A la empanada, al choripán, a los anticuchos, a la rosca?
1: Era un asado de buey, eso ya me aburrió.
0: Un asado. Ya, ¿y va este año?
1: Por eso estoy pidiendo un pavo de harina tostada.
0: Ah, pavo de harina tostada, ya. Oye, cuéntanos, porque esa tiene una particularidad al prepararlo, ¿ah?
1: Exactamente.
0: ¿Cómo se hace? ¿Cómo se prepara?
1: Harina tostada, según, pero con sal para el almuerzo, no con azúcar.
0: Con sal, sí, con sal, ya. Pero eso es en caliente, ¿no es cierto?
1: Exactamente.
0: Es como producto de una sustancia, caldito, y ahí tú le echas la harina tostada.
1: Claro, y Chile siempre celebra con una chicha, con estamos toro güey, pero yo quiero con nuevo.
0: Ah, ya. Me queda claro. ¿Vaya a ir a la fonda o no?
1: Ahí vamos a ver si lo invitan.
0: Ya, mira. No, si te va a salir más de alguna invitación, pues ahí. De más, pues. Ya, pues mi niña, vaya preparándose ya, pues, entonces para toda esa comilona. Vaya preparando el vestido.
1: La chicha se me va a vencer.
0: ¿Qué dijo? Oye, anda preparando
1: porque
0: el vestido.
1: Estoy adorada con el cacho.
0: Ya. Oye, ¿te gusta la vestimenta de salón o de chinita?
1: De chinita, porque me gusta mover mucho la cadera.
0: Ya. ¿Y estáis segura que no hay probado ya? ¿Ya probaste la chichita o no?
1: Bueno, eso es lo común de para fiestas patrias.
0: Ah, ya, está esperando entonces para fiestas patrias. Ya, mi niña, pues, besitos, cuídese. Gracias por dar su opinión respecto de lo que va a preferir este 18 de septiembre. Pórtese bien.
1: Ya.
0: Chao, chao.
1: Muchas gracias y felicitaciones a la radio.
0: Gracias, mi niña. Chao, chao.
1: Chao, chao, adiós.
0: Bien risueña está hoy día la chiquilla. Ya, pues, así que vamos con más opiniones. Atención. Alfredo Lovera dice, para las fiestas patrias, empanadas y un buen asado, ponche de durazno. Uy, le va a poner bueno a este chiquillo, lo muelan a quedar. Oye, le van a mandar a hacer una mesa, y va a ser una mesa de cinco patas. Cuidado, cuidado. Vamos con Guadalupe, dice, sí, también rosquitas. Uy, mira nuestro Alfredito, entonces ya está preparándose. Mira, y te invitamos, en una de estas es más entretenido. Uy, yo creo que la fiestas patrias más entretenida acá en Cauquenes que en Quirigüe. Sí, vente para acá, pum. Atención, música por favor, porque tenemos un nuevo capítulo de nuestra teleserie Ruth 12 Millones y Cesarito. Escuchamos entonces el nuevo capítulo.
3: Hola Pati, ¿cómo están? Buenos días.

0: nuestra Ruth se viste de china, o se visten de salón. Van a bailar la cueca. Bueno, ¿qué es lo que van a comer? ¿Anticucho, choripán, asadito, empaná? Vamos a saber. Blanquita Celia, ¿qué nos dice? Blanquita, cuéntanos.
1: Y el poncho culén y con empanada, con rosca. Eso.
0: Ah, eso. Ya, ponche culén, empanada y rosca. Para eso se está preparando, chiquillo. Se va, pero rápido el tiempo. Estamos a un mes, pero pasa rapidito, dicen. Sí, pues hay que irse preparando, hay que ir pensando, hay que ir conversando, hay que ir ya planeando. Por eso hoy día nos obligamos a esta trivia, para que ya vayan sacando más que cuenta, vayan planificando, porque el tiempo pasa rapidito y nos encontramos ya, hoy no vamos a estar a nada cuando digamos, mañana va a ser el 18. Ya pues, así que amigos, estamos a un mes y nosotros estamos a nada ya de término de este programa. Se nos va así de rápido, así se nos va. 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
2: Para este 18, las típicas empanaditas, un buen pebre cuchareado así con chancho en piedra, pero con empanada. Una rica tomateada hacia la chilena, eso. Y unas buenas cuequitas bailables.
0: Uy, miras.
2: Aquí con la familia.
0: Mira, un poco harto, ¿ah? Pero bien, se están preparando bien. Se van a operar bien los chiquillos, oye. Sí, quieren comer todo este 2026. Ya pues, ¿tenemos más opinión al despedirnos? ¡Tenemos más! Mira, los chiquillos se entusiasmaron. A un mes del 18 de septiembre. ¡Tiqui, tiqui, ti!
3: Buen día, mi querida Patita. He andado media perdida, pero sí. Andaba haciéndome unos exámenes en Santiago, en Talca.
0: Ah, ya, todo en Talca.
3: De, ¿cómo que se llama? Y en Santiago también. De mi vista, porque estoy muy mal de la vista. Bueno, pasando a otro punto, para esperar el 18, a mí me fascinan las empanadas. Me encantan, fritas, al horno, como sea. El asado sí también, pero prefiero comerme unas empanaditas que un asado. Y con un buen ponchecito. Y bueno, tengo una cuñada, Sandra, cuñada Sandra Larenas, que hace unos, no sé si se llaman pancitos de huevo, rosquitas con merengue arriba. ¡Ay, exquisito! Así que generalmente nos vamos al campo. Ella tiene su casa en el campo también. Y se hacen todos los juegos del huevo, la cuchara, de tirar la soga, el palo encebado, todo eso. Así que me encanta. Que tengan un excelente día. Cariño a todos. Lo extrañé.
0: Ay, nos extrañó. Besitos para ti, nuestra Normita, que comparte que todos sus exámenes ahí le salgan muy bien, que esté sanita, la queremos a esta chiquilla. Marlene Peña dice, 18 sin humito. Empanadas, roscas con ponche de culén o de vino blanco en familia. Mucho mejor, juegos típicos, los niños con el volantín, el trompo y también jugamos al tejo. Mira, toda esa sola actividad que hacen en familia por el lado de nuestra Marlencita. Oye, sacando cuenta regresiva a 30 días del

No, septiembre, Ricky, estamos un mes, sí. Lo que yo iba a decir, ya se vienen las noticias. Tiki, tiki, ti, las noticias. Para que usted se entere de todo lo importante, de lo que está marcando la pauta. Así que siga nuestra sintonía del 105.1, la número 1, Radio Maule Sur. Junto a Juan Carlos Alborroz. Ricky, que todavía está por aquí. Quería... Ah, tú estás esperando si alguien te invitaba. No, no, no. No. Todavía no, pues están tienen que comprar la harina y todo para la preparación de las buenas masas y para la empanada, así que eso entonces. Y nos reencontramos mañana, amigos. Sigan en sintonía de Radio Maule Sur. Hasta mañana entonces. Chao, gracias.

0: 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Indica la hora en Radio Maule Sur. 1:03 p.m.
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0: Las 13 horas con 10 minutos comenzamos. Maule Sur, Noticia Edición Central de este día, martes 18 de agosto. Agradecemos, como siempre, el hecho de informarse con nosotros en el 105.1 y www.radiomaulesur.cl. De inmediato, titulares para esta edición. Luisa Álvarez y Omar Montaño se coronaron en el Campeonato Comunal de Cueca Adulto Mayor en Cauquienes y representarán a la comuna en la etapa provincial que se realizará en Chanco. Un nuevo programa financiado por el gobierno regional destinará 446 millones para fortalecer la gestión turística en 17 comunas del Maule, entre ellas Cauquienes, Chanco y Pellugüe. Preocupación existe en Cauquienes tras conocerse la publicación de 49 solicitudes de exploración minera en la provincia, situación que ha generado inquietud por sus eventuales implicancias territoriales y ambientales. Esto y más estaremos entregando en detalles en los próximos minutos.
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0: Las 3:13 comenzamos. Maule Sur, Noticia Edición Central. En este momento cuando hay 16 grados en Cauquenes, 17 la máxima pronosticada. Para mañana nuevamente se espera un día soleado con 16 grados de máxima. Hacia la zona de la costa, hoy se esperan 16 grados de máxima. Curaní, Pepeyugo y alrededores, 15 grados se registran en estos momentos. Para mañana nuevamente un día de sol, 14 la máxima que se anuncia. Hacia Chanco, 14 grados hay en estos momentos, 15 la máxima pronosticada, y espera la comuna de Chanco mañana un día despejado con una máxima en torno a 13 grados. Y vamos de inmediato con materias que son importantes, conozcan, dando a conocer algunos trabajos que ha llevado a cabo el municipio de Cauquenes, reparando camino rural afectado por socavón en Rinconada de Porongo. Luego de las intensas lluvias registradas en la comuna, equipos de la municipalidad de Cauquenes trabajaron durante todo el día de ayer en la reparación de un camino rural del sector Rinconada de Porongo, afectado por un socavón que dificultaba el tránsito y generaba preocupación entre los vecinos. El daño se produjo por la gran cantidad de agua que se acumula y circula por este punto. Debido a las condiciones del terreno, fue necesario esperar cerca de una semana después de las precipitaciones para permitir el ingreso seguro de maquinaria pesada. Los trabajos fueron ejecutados por el equipo de movilización que intervino en terreno e instaló un tubo para canalizar de mejor manera el flujo de agua y reducir el riesgo de nuevos daños. A las labores se sumaron funcionarios de la Dirección de Gestión de Riesgo de Desastres, con personal y equipamiento, además de la Dirección de Seguridad Pública, encargada de resguardar el tránsito mientras se desarrollaban los trabajos. La intervención permitió recuperar las condiciones del camino y mejorar el escurrimiento del agua, favoreciendo la conectividad y seguridad de quienes utilizan diariamente esta vía rural. Vecinos del sector valoraron positivamente la respuesta municipal y agradecieron la ejecución de los trabajos. Desde el municipio señalaron que se continuará atendiendo distintos puntos rurales afectados por las lluvias, priorizando aquellos sectores donde existe mayor riesgo para la conectividad de las comunidades. Y nos vamos a conocer de inmediato sobre el desarrollo del campeonato comunal de Cueca, que ya tiene representantes para lo que será la etapa provincial que se llevará a cabo en Chanco. Nos cuenta más Cristian Molina.
1: Luisa Álvarez y Omar Montaño son los campeones comunales de Cueca del adulto mayor 2026 en Cauquenes. La pareja obtuvo el primer lugar en el certamen realizado en el gimnasio fiscal Silvio Ruiz Urrutia y representará a la comuna en el campeonato provincial programado para el próximo jueves 27 de agosto en Chanco. Con entusiasmo, música y mucho amor por las tradiciones, se desarrolló en Cauquenes el campeonato comunal de Cueca del adulto mayor 2026, instancia que permitió escoger a la pareja que llevará los colores de la comuna a la competencia provincial. Tras las presentaciones y la evaluación del jurado, Luis Álvarez y Omar Montaño se quedaron con el primer lugar y fueron proclamados campeones comunales de Cueca del adulto mayor 2026. El segundo puesto fue para Emma Muraga y Enrique Jaque, mientras que Margarita Sepúlveda y Víctor Roa obtuvieron el tercer lugar. La jornada se realizó este lunes en el gimnasio fiscal Silvio Ruiz Urrutia, reuniendo a participantes, familiares y público que llegó para acompañar a las parejas y disfrutar de una actividad marcada por la música y nuestra danza nacional. El encuentro contó con la presencia del alcalde de Cauquenes, Jorge Muñoz, acompañado de su familia, el delegado presidencial provincial Simón Recabal, los concejales Nelson Rodríguez y Matías Castro y la directora de Desarrollo Comunitario Camila Orellana. La responsabilidad de escoger a los ganadores estuvo en manos del jurado integrado por Magali Lara, Victoria Cortés, Claudia Barca y Marcelo Morales, quienes evaluaron las presentaciones y posteriormente recibieron un reconocimiento por su participación en el campeonato. Ahora, Luisa Álvarez y Omar Montaño tendrán el desafío de representar a Cauquenes en el campeonato provincial de Cueca del adulto mayor que se desarrolla desarrollará el jueves 27 de agosto en la comuna de Chanco, donde competirán por avanzar a las siguientes instancias del certamen. Desde la Municipalidad de Cauquenes, a través de la Dirección de Desarrollo Comunitario, valoraron la participación y entusiasmo de las parejas, destacando la importancia de seguir promoviendo actividades que permitan a las personas mayores mantenerse activas y al mismo tiempo conservar y transmitir las tradiciones que forman parte de la identidad local. Cauquenes ahora ya tiene a sus representantes, Luisa Álvarez y Omar Montaño, quienes llevarán hasta Chanco, la cueca, el entusiasmo y la tradición de la comuna en busca del título provincial.
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0: 13:20, le contamos a nivel regional. La Comisión Ambiental rechaza proyecto eléctrico en la cordillera. La Comisión de Evaluación Ambiental de la Región del Maule rechazó el proyecto privado de interconexión eléctrica Los Cóndores Río Diamante, presentado por Enel Generación Chile para la comuna de San Clemente. La iniciativa contemplaba una subestación eléctrica y una línea de transmisión hacia Argentina con 26,7 kilómetros de tendido y 72 estructuras en un sector de alto valor ambiental, paisajismo y turismo, cercano a áreas protegidas como Laguna del Maule y Potrero Lo Aguirre. El rechazo se fundamentó en discrepancias relevantes relacionadas con la biodiversidad, los bienes protegidos, el paisaje y los efectos sobre el turismo, considerando insuficiente la medida de mitigación propuestas. El delegado presidencial regional Juan Eduardo Prieto señaló que la decisión no implica oponerse al desarrollo o la inversión, sino exigir que estos sean responsables, sostenibles y compatibles con la protección del patrimonio natural. La autoridad también destacó que el proyecto no forma parte de los planes de expansión del sistema eléctrico nacional y que sus beneficios laborales serían principalmente temporales, alrededor de 90 empleos durante los 2 años de construcción y una operación posterior mayoritariamente remota. Nos vamos a conocer detalles de lo que será fortalecer la gestión turística en 17 comunas del Maule, incluida la nuestra y la de la zona de la costa. De inmediato, más detalles.
1: Nuevo programa regional destina 446 millones de pesos para fortalecer el turismo en 17 comunas del Maule. Cauquenes, Chanco y Bellugüe se encuentran entre las comunas beneficiadas por la iniciativa financiada por el gobierno regional, que será ejecutada durante 18 meses y contempla apoyo en planificación, infraestructura, equipamiento y promoción turística. Un importante impulso al desarrollo turístico de la región del Maule busca entregar el nuevo programa FNDR Fortalecimiento e Impulso del Turismo Municipal en la región del Maule, iniciativa que considera una inversión pública de 446 millones de pesos y beneficiará a 17 comunas de las 4 provincias de la región. El programa tendrá una duración de 18 meses y apunta principalmente a fortalecer el trabajo que realizan los municipios en materia turística, entregando nuevas herramientas para la planificación y gestión de sus destinos. Entre las acciones consideradas se encuentran la capacitación y fortalecimiento del capital humano municipal, además del mejoramiento de infraestructura y equipamiento turístico, promoción, difusión y marketing de los diferentes destinos del Maule. Para la provincia de Cauquenes, la iniciativa adquiere especial importancia, ya que están incorporadas sus 3 comunas, Cauquenes, Chanco y Bellugüe, territorios que cuentan con una diversa oferta vinculada al turismo costero, rural, cultural, patrimonial y gastronómico. El gobernador regional Pedro Pablo Álvarez Salamanca destacó que el turismo constituye uno de los motores para el desarrollo económico del Maule y señaló que hacía cerca de 5 años que el gobierno regional no financiaba un programa de estas características. La autoridad agregó que la iniciativa fue impulsada en conjunto con Cernatur, el Ministerio de Economía y el Consejo Regional, destacando el respaldo de los 20 consejeros regionales al fortalecimiento de esta actividad económica. Además de Cauquenes, Chanco y Bellugüe, el programa beneficiará a Talca, San Clemente, Río Claro, Constitución, Curicó, Romeral, Molina, Bichuquén, Linares, Parral, Colbún, Villalegre, Yerbas Buenas y San Javier. Uno de los principales hitos del lanzamiento fue la firma del convenio entre el Gobierno Regional del Maule, Cernatur y los municipios beneficiados, formalizando así el compromiso para ejecutar el programa durante los próximos 18 meses. La jornada incluyó además una expo turismo municipal, donde las 17 comunas pudieron mostrar parte de su oferta, experiencias, productos e identidad territorial. También se presentó una oficina turística móvil y se realizaron degustaciones gastronómicas y actividades artístico-culturales vinculadas al patrimonio maulino. De esta manera, los 446 millones de pesos de inversión regional buscan entregar nuevas herramientas para que los municipios fortalezcan su oferta y posicionen sus atractivos con especial relevancia para Cauquenes, Chanco y Bellugüe, las 3 comunas de la provincia que serán parte de este nuevo impulso al turismo regional.
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0: Las 13 horas con 27 minutos, les contamos que la Municipalidad de Cauquenes está informando horarios especiales de atención para facilitar el pago de la segunda cuota del permiso de circulación de este año. Reitera las fechas precisamente, ya comenzó del día lunes hasta el 21 de agosto de 8 a 15:30 horas. Desde el 24 al 28 de agosto estarán atendiendo de 8 de la mañana a 5 de la tarde y el sábado 29 de agosto la atención comenzará a las 9 de la mañana extendiéndose hasta las 13 horas en la oficina de tránsito. Para el lunes 31 de agosto el horario de atención comenzará a las 8 de la mañana y se extenderá hasta las 6 de la tarde. El llamado es a realizar el trámite con anticipación y aprovechar la extensión de los horarios dispuestos para facilitar el proceso y evitar aglomeraciones durante los últimos días. Desde el municipio recuerdan además que los recursos provenientes del permiso de circulación contribuyen al financiamiento municipal y al desarrollo de distintos servicios y proyectos en beneficio de la comuna. Y nos vamos a conocer más detalles de la preocupación que está existiendo en Cauquenes tras conocerse la publicación de 49 solicitudes de exploración minera en la provincia. Más detalle nos entrega Cristian Molina.
1: Preocupación en Cauquenes por 49 solicitudes de exploración minera. Preocupación comienza a generar en Cauquenes la existencia de 49 solicitudes de concesiones de exploración minera correspondientes a terrenos ubicados en la comuna, antecedente que durante los últimos días comenzó a ser difundido y analizado por ambientalistas y miembros de la comunidad organizada. De acuerdo con los antecedentes oficiales, los pedimentos aparecen publicados en la edición número 44.512 del Boletín Oficial de Minería, correspondiente al jueves 30 de julio de 2026. En el documento figuran consecutivamente las solicitudes denominadas Fernanda 1 hasta Fernanda 49, presentadas a nombre de Alejandra Carolina Piro Vergara, con el propósito de construir concesiones para desarrollar trabajos de investigación y exploración minera. Los antecedentes revisados muestran que varios de estos pedimentos corresponden a polígonos de 300 hectáreas, lo que da cuenta de una superficie territorial relevante y explica parte de la inquietud que el tema ha comenzado a provocar en la comunidad. La principal preocupación expresada por organizaciones y vecinos apunta al recurso hídrico, especialmente ante los eventuales efectos que una futura actividad minera pudiera tener sobre quebradas, cursos de agua, napas subterráneas y la cuenca del río Cauquenes. Se trata de un aspecto especialmente sensible para una zona que durante los últimos años ha enfrentado periodos de escasez hídrica y donde el agua resulta fundamental no solo para el consumo de la población, sino también para la agricultura, ganadería y otras actividades productivas. Sin embargo, es importante establecer una diferencia. La existencia de estos pedimentos de exploración no significa que actualmente exista una faena minera funcionando en Cauquenes, ni tampoco que haya sido autorizada una explotación minera. Los antecedentes publicados corresponden a solicitudes para constituir concesiones de exploración, una etapa destinada fundamentalmente a investigar la eventual presencia de recursos mineros. Otro de los puntos que deberá ser aclarado es qué minerales se pretende buscar. En sectores de la comunidad se ha vinculado estas solicitudes con la exploración de tierras raras. Sin embargo, los documentos del Boletín Oficial de Minería revisados hasta ahora no especifican que ese sea el objetivo de los 49 pedimentos, por lo que no corresponde darlo todavía como un hecho confirmado. Del mismo modo, tampoco es posible sostener en esta etapa que las solicitudes necesariamente provocarán contaminación o disminución de las fuentes de agua. Una eventual iniciativa minera deberá cumplir con las distintas exigencias establecidas por la legislación y determinar, de acuerdo con sus características, su correspondiente ingreso al Sistema de Evaluación de Impacto Ambiental, SEIA. Por ahora, lo concreto es que 49 pedimentos de exploración minera fueron publicados oficialmente para terrenos de Cauquenes, situación que abre una serie de interrogantes que ambientalistas y miembros de la comunidad organizada esperan sean respondidas por los organismos competentes. Entre ellas está conocer la ubicación exacta y superficie total de los terrenos involucrados, qué minerales se pretende explorar, qué trabajo se proyecta realizar y cuáles podrían ser sus eventuales efectos sobre el territorio y los recursos hídricos. Un tema que recién comienza a instalarse la discusión pública de Cauquenes y que, considerando la extensión de las solicitudes y la importancia del agua para la provincia, seguramente será seguido con especial atención durante las próximas semanas.
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0: 13:32, Mauro Sur, Noticias Edición Central, de este día martes 18 de agosto, dando como siempre la gracia al hecho de informarse con nosotros. Para mañana, de acuerdo a la Dirección Meteorológica de Chile, anuncia en Cauquenes cielos despejados y máxima en torno a 16 grados. En la zona de la costa se mantiene la proyección que ya estábamos mencionando. Para mañana, un día soleado con 14 grados de máxima. Y la misma condición se presentará para la comuna de Chanco, cielos totalmente despejados y máxima en torno a 13 grados. No olvide las noticias que hemos revisado, entre otras, las puede usted leer ingresando a radiomaulesur.cl. La lectura de informaciones, Cristian Molina, Radio Controló Juan Carlos Albornoz. Siga la programación de Radio Maule Sur con sus diferentes programas durante todo el día, en este caso durante toda la tarde, como es habitual. Le agradecemos que tenga precisamente todos una muy buena tarde.
1: 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Una de la tarde, 34 minutos. 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

0: 1:49.
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0: 2 de la tarde, 19 minutos.
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0: 2 de la tarde, 32 minutos.
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0: 2:51 PM.
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2: Buenas tardes, ¿cómo están? Estamos iniciando un nuevo 2x1 de Maule Sur esta tarde de día martes, con lo mejor de la música, datos y también compañía. Aquí inicia el 2x1 de Maule Sur.

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1: Estás en el 2x1 de Maule Sur esta tarde de día martes 18 de agosto. Oye, ya un mes queda para una nueva celebración de fiestas patrias. ¡Qué emoción! Bueno, el domingo se conmemoró un nuevo aniversario de la muerte de Aretha Franklin, una de las voces más importantes e influyentes de la historia de la música. La reina del soul falleció un 16 de agosto del 2018 a los 76 años, dejando un legado que trascendió generaciones con éxitos como Respect, Think y You Make Me Feel Like a Natural Woman. Aretha marcó para siempre la música y se convirtió en un símbolo de fuerza, talento y lucha. A 8 años ya de su partida, su voz sigue sonando y su legado permanece más vivo que nunca. Sigamos con dos canciones de la gran Aretha Franklin a esta hora en Maule Sur y el 2x1.

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0: 3:32 PM.
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1: 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Y seguimos en el 2x1 de Maule Sur esta tarde de día, martes 18 de agosto. Oye, el fin de semana se vivió un hermoso momento, porque en medio del Tropitour en Los Ángeles, Estados Unidos, Karol G invitó al escenario a Bruno Mars para interpretar la canción Risk It All, marcando un mágico momento cuando el cantante llamó Princesa Carolina al artista. No te pasaste, Brunito. Los amamos. ¿Te imaginas que lo traiga a Chile? No creo, pero bueno. Imaginar es gratis, ¿no? Soñar también. Qué romántico, la trató de Princesa Carolina a nuestra Karol G. ¿Qué les parece que continuemos con dos canciones de la bichota Karol G esta tarde, día martes, en el 2x1 de Maule Sur?

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1: Luisa Álvarez y Omar Montaño son los campeones comunales de Cueca del Adulto Mayor 2026 en Cauquenes. La pareja obtuvo el primer lugar en el certamen realizado en el gimnasio fiscal Silvio Ruiz Urrutia y representará a la comuna en el campeonato provincial programado para el próximo jueves 27 de agosto en Chanco. Con entusiasmo, música y mucho amor por las tradiciones, se desarrolló en Cauquenes el campeonato comunal de Cueca del Adulto Mayor 2026, instancia que permitió escoger a la pareja que llevará los colores de la comuna a la competencia provincial. Tras las presentaciones y la evaluación del jurado, Luis Álvarez y Omar Montaño se quedaron con el primer lugar y fueron proclamados campeones comunales de Cueca del Adulto Mayor 2026. El segundo puesto fue para Emma Moraga y Enrique Jaque, mientras que Margarita Sepúlveda y Víctor Roa obtuvieron el tercer lugar. La jornada se realizó este lunes en el gimnasio fiscal Silvio Ruiz Urrutia, reuniendo a participantes, familiares y público que llegó para acompañar a las parejas y disfrutar de una actividad marcada por la música y nuestra danza nacional. El encuentro contó con la presencia del alcalde de Cauquenes, Jorge Muñoz, acompañado de su familia, el delegado presidencial provincial Simón Recabal, los concejales Nelson Rodríguez y Matías Castro y la directora de Desarrollo Comunitario Camila Orellana. La responsabilidad de escoger a los ganadores estuvo en manos del jurado integrado por Magali Lara, Victoria Cortés, Claudia Barca y Marcelo Morales, quienes evaluaron las presentaciones.

0: ahora ya tiene a sus representantes, Luisa Álvarez y Omar Montaño, quienes llevarán hasta Chanco, La Cueca, el entusiasmo y la tradición de la comuna en busca del título provincial.
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3: 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Indica la hora en Radio Maule Sur. 4 de la tarde.
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4 de la tarde con 18 minutos y continuamos en vivo esta tarde de día martes 18 de agosto. 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Bueno, sí, hoy martes 18 de agosto, exactamente falta un mes para las fiestas patrias. Así es, el 18 de septiembre se acerca y con él llegan las fondas. ¿Habrán fondas? Yo creo que sí. Las empanadas, el olor a cebolla, las empanadas recién salidas del horno, la chicha, el vino tinto, la cueca. Uy, sí, de nuevo vamos a empezar con la canción. ¡Ay, vida! ¿No? Sí. ¡Ay, vida! Los choripanes, sí. Bueno, todos en redes sociales van a estar todos con canciones de cueca. Es que en todos lados, todo viral, en la radio, en el ambiente, en todo, todos poniendo música chilena. Bueno, la cueca y todo ese ambiente inconfundible que hace única la celebración más chilena del año. Es la época de los asados entre amigos y familia, de las fondas llenas de vida, de los juegos tradicionales. Hoy el domingo que estuve en la playa ya vi volantines. Vi muchos volantines. Bueno, y de música que nos hace querer ponernos a bailar en cualquier lugar. Así es, hay felicidad por todos lados. Como les comenté hace un ratito, ¿ya tienes planes para este 18? Recuerde que son 3 días porque el conteo oficial ya comenzó, gente. Tiki tiki ti, sí, queda un mes. Recuerden que este año, hasta el momento, es viernes 18, sábado 19, domingo 20. Va a ser express la fiesta, poquitos días. Así que a coordinar dónde la van a pasar, qué van a hacer, dónde van a ir, cuánto van a gastar, qué van a comer. Van a hacer un día empanadas, otro día asado, choripán. Ahí, sí. Y hay que vuelvan las cuecas, ¿no? Bueno, ahí los dejo pensando un ratito con respecto al nuevo 18. Tenemos un WhatsApp al número más 569-8348-4283 de nuestro amigo Alfredo Lovera. Lovero, perdón. Buenas tardes, Pauli. Por favor, un 2x1 de Lovera. No puedo decirlo. Sí, Lovera. Es Alfredo Lovera. Estuve practicando y no puedo decirlo. No, sí, Alfredo Lovera, pero el nombre de la cantante. Laura Branigan. Ay, sí, me salió maravilloso. Sigamos con el pedido de Alfredo Lovera. Lovera. Lovero. Es Lovero. Y ahí se mezcla. Muchas gracias, Alfredo, por tu pedido. Laura Branigan y sus canciones Self Control y Gloria. Estás en el 2x1 de Maule Sur.

0: 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En Cauquenes, 17 grados. En Peyúgue, 14 grados. Y en Chanco, 13 grados.
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0: 4 de la tarde, 32 minutos.
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2: de la tarde con 41 minutos y continuamos en vivo. Esta tarde de día martes 18 de agosto desde los estudios de Radio Maule Sur, la número 1. Tenemos un pedido al WhatsApp de la radio, al +569-83-48-42-83, de Cristian Opaso Jauregui. Dice, hola Pauli, ¿cómo estás? Muy bien, gracias, porque acá está el día exquisito en Cauquenes. Espero que te encuentres muy bien hoy martes. En la capital hoy está con un día soleado y agradable temperatura. Acá igual, fíjate, en Cauquenes y en Peyúgue. Oye, si quieres ver cómo está Peyúgue, ingresa al fanpage de Radio Maule Sur, porque adjuntamos una foto de Peyúgue a aproximadamente a las 10 de la mañana. Precioso día. Dice Cristian Opaso Jauregui, quisiera pedir unos temas del grupo Al Este. Por supuesto, Cristian, sigamos con la banda Al Este y sus canciones Hay un límite y Nadie como yo. 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

4:52 y continuamos en vivo, por supuesto. Esta tarde de día martes, a un mes del 18 de septiembre. 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Así es, querida gente, hoy yo estaba programando ya los próximos meses. ¿Por qué? Según yo, todo esto según yo, después de septiembre, no te das ni cuenta y llega Navidad. ¿Qué opinan ustedes? Septiembre, octubre pasa rapidito, noviembre ya empieza todo el tema comercial de Navidad y ya en un abrir y cerrar de ojos, fin de año. Así lo veo yo, por eso estaba programando y viendo calendario. Oye, pero algo importante pasó el domingo 16 de agosto, que no lo mencioné ayer. Y no puedo no dejar de decir esto, porque fue el cumpleaños de la reina. Sí, la reina del pop, no es Britney Spears, no. Madonna, sí, la reina del pop estuvo de cumpleaños el domingo pasado, 16 de agosto, y no podía dejar de decirlo porque todavía puede estar celebrando su cumpleaños. 68 años cumplió, una lola, una joven, se ve espectacular, mejor que uno. Sí, Madonna celebró una nueva vuelta al sol y lo hace en uno de los momentos más esperados de su carrera. ¿Por qué, Pauli? Porque sí, porque este 2026 también marcó su regreso a la música. Porque ella sigue como en lo mejor de su carrera con su disco Confession Zoo, su primer álbum de estudio desde Madame X en el 2019. Sí, y una continuación de su icónico Confessions on a Dance Floor, el disco producido junto a Stuart Price. La devuelve a la pista de baile y a sus raíces musicales. No nos olvidemos de su tremenda aparición en la final del Mundial 2026, que apareció con Ronaldo y Ronaldinho. ¿Estoy bien? Sí, perfecto. Todos icónicos. ¿Quién más icónico? A más de 4 décadas de su debut como artista, Madonna sigue demostrando por qué es una de las artistas más influyentes de la historia del pop. Yo ya sé qué pasó, pero feliz cumpleaños, Madonna. Ahora continuemos con la diva, con la reina del pop forever. Ya, nadie lo va a discutir, ya, no lo vamos a pelear. Sigamos con Madonna y sus éxitos. Dress You Up y Too Blue. 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
1: Nuevo programa regional destina 446 millones de pesos para fortalecer el turismo en 17 comunas del Maule. Cauquenes, Chanco y Bellugüe se encuentran entre las comunas beneficiadas por la iniciativa financiada por el gobierno regional, que será ejecutada durante 18 meses y contempla apoyo en planificación, infraestructura, equipamiento y promoción turística. Un importante impulso al desarrollo turístico de la región del Maule busca entregar el nuevo programa FNDR Fortalecimiento e Impulso del Turismo Municipal en la región del Maule, iniciativa que considera una inversión pública de 446 millones de pesos y beneficiará a 17 comunas de las cuatro provincias de la región. El programa tendrá una duración de 18 meses y apunta principalmente a fortalecer el trabajo que realizan los municipios en materia turística, entregando nuevas herramientas para la planificación y gestión de sus destinos. Entre las acciones consideradas se encuentran la capacitación y fortalecimiento del capital humano municipal, además del mejoramiento de infraestructura y equipamiento turístico, promoción, difusión y marketing de los diferentes destinos del Maule. Para la provincia de Cauquenes, la iniciativa adquiere especial importancia, ya que están incorporadas sus tres comunas, Cauquenes, Chanco y Bellugüe, territorios que cuentan con una diversa oferta vinculada al turismo costero, rural, cultural, patrimonial y gastronómico. El gobernador regional Pedro Pablo Álvarez Salamanca destacó que el turismo constituye uno de los motores para el desarrollo económico del Maule y señaló que hacía cerca de 5 años que el gobierno regional no financiaba un programa de estas características. La autoridad agregó que la iniciativa fue impulsada en conjunto con Cernatur, el Ministerio de Economía y el Consejo Regional, destacando el respaldo de los 20 consejeros regionales al fortalecimiento de esta actividad económica. Además de Cauquenes, Chanco y Bellugüe, el programa beneficiará a Talca, San Clemente, Río Claro, Constitución, Curicó, Romeral, Molina, Bichuquén, Linares, Parral, Colbún, Villalegre, Yerbas Buenas y San Javier. Uno de los principales hitos del lanzamiento fue la firma del convenio entre el Gobierno Regional del Maule, Cernatur y los municipios beneficiados, formalizando así el compromiso para ejecutar el programa durante los próximos 18 meses. La jornada incluyó además una expo turismo municipal, donde las 17 comunas pudieron mostrar parte de su oferta, experiencias, productos e identidad territorial. También se presentó una oficina turística móvil y se realizaron degustaciones gastronómicas y actividades artístico-culturales vinculadas al patrimonio maulino. De esta manera, los 446 millones de pesos de inversión regional buscan entregar nuevas herramientas para que los municipios fortalezcan su oferta y posicionen sus atractivos con especial relevancia para Cauquenes, Chanco y Bellugüe, las tres comunas de la provincia que serán parte de este nuevo impulso al turismo regional.
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3: 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Indica la hora en Radio Maule Sur. 5:09 p.m.
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1: De la tarde con 13 minutos y seguimos en vivo esta tarde de día martes 18 de agosto. Tenemos un WhatsApp al más 569-83-48-42-83 de nuestro amigo Marcelo Recabal. Dice, saludos señorita Pauli, que pase una linda tarde, sí, muchas gracias porque hoy hay sol. Dice, quisiera escuchar dos canciones de la cantante transandina Soledad. Maravilloso, continuamos con ella. Pedido por Marcelo Recabal. Muchas gracias por tu mensaje. Sigamos con Soledad y sus canciones. A dónde vayas y cómo será. 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

de la tarde con 23 minutos y continuamos en vivo esta tarde, día martes, gente, vamos, vamos Chile, que se puede con esta semana. Casi, bueno ya, quedan dos semanas y un día de agosto. 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Así es. Oye, muchas gracias a todos los que nos están escuchando en este momento. Algunos nos empiezan a escuchar desde las 3, algunos desde las 5, a veces todo el programa, de vuelta a su casa, algunos desde sus trabajos. A nuestros amigos colectiveros, que sabemos que son todos, ya todos, son todos los colectiveros de acá de Cauquenes que escuchan Radio Maule Sur todo el día, porque somos los únicos en vivo, desde los estudios acá de Cauquenes, Radio Maule Sur, la número uno. Oye, les tengo copucha, porque ustedes saben que salió, está muy de moda y siempre en el tema del cine, salen las biopic, que son las películas biográficas de artistas muy conocidos, como lo que fue Michael Jackson. Cierto que hemos hablado mucho, pero se viene también la película biopic de los Beatles, sí, la banda inglesa, y se filtró un video de los actores de la biopic de Beatles por el paso de peatones de Abbey Road. Así es, los Beatles volvieron a cruzar a Abbey Road. La icónica portada del álbum Abbey Road fue recreada para la esperada saga cinematográfica sobre The Beatles, dirigida por Sam Mendes. Los actores Paul Mescal, Barry Cohan, Joseph Quinn y Harris Dickinson interpretarán a Paul, Ringo, George y John Lennon, respectivamente, en un ambicioso proyecto que contará con 4 películas interconectadas, cada una narrada desde la perspectiva de cada uno de los integrantes de la banda. Así que ahí anda en redes sociales el video icónico. Yo creo que todo esto como parte, siempre se filtran partes de la película, lo mismo que fue con la película de Freddie Mercury, también con Michael Jackson, que claro, los actores se parecen bastantes en estas películas. Claro, hoy esta producción está dirigida por Sam Mendes y contará, como les conté, la historia de cada integrante a través de 4 películas, no será mucho. Y el proyecto tiene previsto su estreno para abril de 2028. Oye, tenemos para rato. Bueno, casi 2 años. Bueno, para los fanáticos y fanáticas habrá que esperar, pero es impresionante cómo se parecen los actores. Excelente trabajo esta previa de la película biopic de Beatles. Sigamos con ellos, ¿no? Icónico. A esta hora, The Beatles y sus éxitos In My Life y Don't Let Me Down. 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

0: 5:33 PM.
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1: De la tarde con 48 minutos y continuamos en vivo desde los estudios de la número 1 Radio Maule Sur. Tenemos audio antes de despedir el programa. Escuchemos, aló, aló, aló, aló.
2: Aló. Hola, Pauli, ¿cómo estás? Javier acá de Santiago, escuchando a la Maule Sur, la número 1 a través de internet. Aquí en el autito, de vuelta a casa. Aquí en Santiago, despejado, 19 grados de temperatura. Así es que seguimos escuchando la radio. Un gran abrazo para todo el equipo. Chao, chao.
1: Un abrazo, muchas, muchas gracias por ese reporte desde Santiago. Bueno. Ya son las 5 de la tarde con 48 minutos y les traigo gran recomendación, porque si buscas sabor de verdad tienes que conocer The Container Fast Food, porque aquí el lema es claro, sabor real hecho con pasión. 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Así es, gente. Y bueno, llegó la hora de despedirnos porque alguien tiene que correr para alcanzar el bus. Así es. Bueno, muchas gracias a todos los que estuvieron en sintonía, a los que hicieron sus solicitudes, mandaron audio, nos reportaron desde Santiago y de otros lugares. Muchas, muchas gracias. Ahora ya viene Cristian Molina con De Todo Un Poco y quédate en sintonía de la número 1 Radio Maule Sur. Nos encontramos mañana desde las 3 a las 6 de la tarde. Chao, chao.
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4: Preocupación en Cauquenes por 49 solicitudes de exploración minera. Preocupación comienza a generar en Cauquenes la existencia de 49 solicitudes de concesiones de exploración minera correspondientes a terrenos ubicados en la comuna, antecedente que durante los últimos días comenzó a ser difundido y analizado por ambientalistas y miembros de la comunidad organizada. De acuerdo con los antecedentes oficiales, los pedimentos aparecen publicados en la edición número 44.512 del Boletín Oficial de Minería minería correspondiente al jueves 30 de julio de 2026. En el documento figuran consecutivamente las solicitudes denominadas Fernanda 1 hasta Fernanda 49, presentadas a nombre de Alejandra Carolina Piro Vergara, con el propósito de construir concesiones para desarrollar trabajos de investigación y exploración minera. Los antecedentes revisados muestran que varios de estos pedimentos corresponden a polígonos de 300 hectáreas, lo que da cuenta de una superficie territorial relevante y explica parte de la inquietud que el tema ha comenzado a provocar en la comunidad. La principal preocupación expresada por organizaciones y vecinos apunta al recurso hídrico, especialmente ante los eventuales efectos que una futura actividad minera pudiera tener sobre quebradas, cursos de agua, napas subterráneas y la cuenca del río Cauquenes. Se trata de un aspecto especialmente sensible para una zona que durante los últimos años ha enfrentado periodos de escasez hídrica y donde el agua resulta fundamental no solo para el consumo de la población, sino también para la agricultura, ganadería y otras actividades productivas. Sin embargo, es importante establecer una diferencia. La existencia de estos pedimentos de exploración no significa que actualmente exista una faena minera funcionando en Cauquenes, ni tampoco que haya sido autorizada una explotación minera. Los antecedentes publicados corresponden a solicitudes para constituir concesiones de exploración, una etapa destinada fundamentalmente a investigar la eventual presencia de recursos mineros. Otro de los puntos que deberá ser aclarado es qué minerales se pretende buscar. En sectores de la comunidad se ha vinculado estas solicitudes con la exploración de tierras raras. Sin embargo, los documentos del Boletín Oficial de Minería revisados hasta ahora no especifican que ese sea el objetivo de los 49 pedimentos, por lo que no corresponde darlo todavía como un hecho confirmado. Del mismo modo, tampoco es posible sostener en esta etapa que las solicitudes necesariamente provocarán contaminación o disminución de las fuentes de agua. Una eventual iniciativa minera deberá cumplir con las distintas exigencias establecidas por la legislación y determinar, de acuerdo con sus características, su correspondiente ingreso al Sistema de Evaluación de Impacto Ambiental, SEIA. Por ahora, lo concreto es que 49 pedimentos de exploración minera fueron publicados oficialmente para terrenos de Cauquenes, situación que abre una serie de interrogantes que ambientalistas y miembros de la comunidad organizada esperan sean respondidas por los organismos competentes. Entre ellas está conocer la ubicación exacta y superficie total de los terrenos involucrados, qué minerales se pretende explorar, qué trabajo se proyecta realizar y cuáles podrían ser sus eventuales efectos sobre el territorio y los recursos hídricos. Un tema que recién comienza a instalarse en la discusión pública de Cauquenes y que, considerando la extensión de las solicitudes y la importancia del agua para la provincia, seguramente será seguido con especial atención durante las próximas semanas.
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5: 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Indica la hora en Radio Maule Sur. 5 de la tarde, 57 minutos.
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Saludamos a todos quienes nos escuchan a través del 105.1 y también a través de www.radiomaulesur.cl. Hoy día, como todos los días, revisamos música de los 80 y de los 90, pero además tendremos conversación en vivo. Quédese con nosotros.

El de todo un poco, comenzando hoy día con música muy alegre. La música es bastante alegre, pero las noticias no son tan buenas. Sobre todo lo que viene del norte de nuestro país y nuestra solidaridad con todos los chilenos y chilenas que están sufriendo los embates de estos sistemas frontales tan extraños, tan poco habituales. No, digamos, habían ocurrido antes, digamos, pero con esta cobertura, con esta impresión que estamos viviendo hoy día, no lo habíamos tenido la ocasión de verlos. Pero bueno, como decíamos, nuestra solidaridad para con ellos, para la gente de Tocopilla, también algunas afectaciones importantes en la zona de Iquique y otras comunidades del norte del país. Algo también ha ocurrido de esto en Antofagasta. Hasta ahora, al menos, no hay registros concretos de personas directamente afectadas. Por allí la alcaldesa de Tocopilla habló en algún momento de 3 personas desaparecidas con las cuales no se había podido obtener algún tipo de contacto, pero faltan todavía esas cifras concretas y oficiales. Por lo pronto, la solidaridad, el gobierno decretó estado de catástrofe precisamente para esa provincia. Ojalá los recursos lleguen y puedan subsanar en alguna medida los efectos de este sistema frontal. Ahora bien, también hay que señalar que ya había ocurrido en un tiempo no tan cercano, pero había ocurrido y permitió tomar algunas medidas paliativas. Hoy día se pusieron a prueba la mayoría de esas medidas. Vamos a ver si fueron suficientes o no. Recordemos que hemos visto imágenes muy profusas. Tenemos también en nuestras redes sociales algunas de ellas, donde se ven unas estructuras de concreto tipo barrera New Jersey en los costados de las calles. Y pasa el agua muy, muy, muy rápido por esas calles, como un verdadero canal. Bueno, eso es lo que se pretendió construir, un canal que evacuara las aguas directamente desde el cerro hacia el mar. Y por eso se pusieron estas barreras en un momento, como una medida, para contener entonces el desborde de esta agua y concentrarla literalmente en una especie de canal, transformando la calle en aquello. Así que vamos a ver qué evaluación se hace de estas obras, si hay que necesario mejorarlas, ampliarlas o repetirlas o eliminarlas y modificarlas, en fin. Habrá que ver lo que ocurre con ello en los próximos días. Por ahora, ojalá las personas no lo pasen tan mal. Puedan solucionar sus problemas de forma rápida. Hay albergues habilitados, según entendemos, y por eso nuestra expresión máxima de solidaridad y afecto para todos los chilenos y chilenas del norte de nuestro país que lo están pasando muy mal en estas horas. Seguimos nosotros con lo nuestro aquí en el De Todo Un Poco.

Temazo que escuchábamos a esta hora aquí en el 105.1. Hoy día precisamente cuando estamos recordando el cumpleaños de Patrick Swayze, que hoy día habría cumplido 74 años de edad. Pero bueno, sabemos que falleció antes de tiempo, afectado por un cáncer de páncreas. Falleció el 14 de septiembre del 2009. Ha pasado mucho tiempo ya, pero todavía sigue sonando, por supuesto, su música. Este tema es una de las piezas que integran el soundtrack de la película Dirty Dancing, que esta canción además él la coescribió. En aquella película también participó Johnny Castle, y luego también fue protagonista de otras grandes producciones del cine como Ghost, La Sombra del Amor, junto a la inolvidable Demi Moore y Punto de Quiebre, entre otras películas. Pero sin duda esta canción, al menos en lo que significa la música, fue una de las que más quedó. Alcanzó a estar en el número 3 de los rankings de Estados Unidos, un verdadero ícono del cine de finales de los años 80 y comienzos de los 90, que escuchábamos a esta hora aquí en el 105.1. Ayer, cuando comenzamos el programa, hablábamos de la proyección que hacían algunos economistas respecto del alza del precio de los combustibles que debiese registrarse a partir de mañana. Y eran bastante cautos, de hecho usamos ese concepto, que eran cautos. Pues bien, hoy día habló el ministro Jorge Quirós, y dan ganas de decirle que si sus palabras no van a ser mejor que el silencio, mejor se quede callado, digamos. Pero habló para sincerar las cifras, y él habló precisamente de que las gasolinas, las bencinas, podrían subir en el orden de los 30 pesos por litro, que está dentro de lo que proyectaban los economistas. Pero, y aquí hay un gran pero, el litro de petróleo diésel podría subir hasta 90 pesos por litro. Palabras del ministro Jorge Quirós, muy distintas a la proyección que hacían los economistas, que hablaban en promedio general de 30 pesos para todos. Pues bien, aquí esto lo dijo hoy día el ministro, que salió a hacer algunas declaraciones luego de conocer estas cifras económicas tan negativas. Él salió a decir que no estábamos en recesión técnica ni nada de aquello, que iban a apretar el acelerador, pero hay varios economistas que con números en mano han dicho que Chile está efectivamente en una recesión técnica. Discusiones más, discusiones menos. Lo concreto, y creo que en esto coincidimos todos, la economía no está buena y se esperaba que se reactivara, y la reactivación ha sido lenta o muy lenta, o no ha habido reactivación. Esto está pareciéndose mucho a los brotes verdes de un ministro de Hacienda anterior, el ministro Arenas. Ojalá con tanta lluvia aparezcan entonces los brotes verdes y se genere definitivamente la tan necesaria reactivación económica. Seguimos con música aquí en el 105.1.

18 horas con 20 minutos, el de todo un poco acompañándoles a través del 105.1. Hoy día se han visto algunas imágenes de lo que está ocurriendo dentro y en el entorno del Congreso Nacional, donde se discute un proyecto de ley que permite, por un lado, regular y por otro lado prohibir las carreras de perros galgos. Por cierto que desde este micrófono me sumo a quienes están por prohibirlas. La regulación y la autorregulación para mí en esa área no corre. Pero bueno, más allá de esta polémica, hubo otra derivada de la misma, y es la presencia de un bus con logos del gobierno regional del Maule en la protesta, donde, según las declaraciones que se han difundido por videos, iban calgueros. En concreto, salió el gobierno regional a través de una declaración pública a señalar que este bus, si bien es cierto, es financiado por el gobierno regional, es de propiedad de la municipalidad de Rauco. Y también señala en este comunicado que el gobierno regional no participó en la coordinación ni financiamiento de la actividad para la cual fue utilizado. Además señalan, habiendo hecho las consultas, que esta presencia del bus se debería a que trasladaba a 4 grupos de mujeres de la comuna para participar de una actividad cultural en el Congreso, previamente coordinada por la Oficina de la Mujer y respaldada con registros difundidos por el propio municipio. De allí entonces, la imagen en cuestión habría sido coincidente. El bus estaba presente allí, pero no era el motivo de trasladar o llevar galgueros, sino que era este grupo de, o estos 4 grupos de mujeres de la comunidad de Rauco, que viajaron en este bus que es de la municipalidad de Rauco, pero sí, eso sí, financiado por el gobierno regional. Y más adelante, este comunicado del gobierno regional dice que no organizó ni financió el traslado de personas para participar de actividades vinculadas a las carreras de perros. Como parte de su labor de inversión regional, el gobierno regional financia vehículos y equipamiento para distintas instituciones públicas, las que posteriormente son responsables de su uso y administración. Por ello, cualquier denuncia sobre recursos regionales debe sustentarse en antecedentes verificables y completos. Así termina diciendo este comunicado de prensa que se conoció en horas de esta tarde, a raíz entonces de estas imágenes, fotografías y videos, donde en medio de las manifestaciones de apoyo a las carreras de perro aparecía este bus de color blanco y donde se leía la propiedad del gobierno regional, pero como decíamos, pertenece a la municipalidad de Rauco. Seguimos con música aquí en el 105.1.

0: 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En Cauquenes, 13 grados. En Peyúgue, 12 grados. Y en Chanco, 11 grados.
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0: 6 de la tarde, 28 minutos.
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0: Y seguimos con el de todo un poco a través del 105.1, acompañándoles, como lo anunciábamos ahora, con conversación en vivo y en directo. Están con nosotros, siempre una grata visita, ya no son visitas, son parte de la casa, los profesores del Liceo Pedro Aguirre Cerda, además que estamos tan cerquita, somos literalmente vecinos acá, los estudios con el colegio. Está nuevamente con nosotros el profesor Edinson Salgado, a quien saludamos. ¿Cómo está, profesor? Muy buenas tardes.
1: Buenas tardes, Cristian, y por supuesto muy buenas tardes a todos los auditores de la Radio Maule Sur. Me permite solamente 10 segundos, o si no me van a tirar la oreja, venga. Solo saludo, en primer lugar, a nuestro director, don Renato Plaza, cierto, que está escuchando, a la jefa UTP, la señora Sonia, a todo el cuerpo directivo. Saludamos también a todo el programa de integración escolar, que está liderado por Vanessa, pero la tenemos cerquita, venga, lo vamos a dejar como sorpresa todavía, ¿ya? A todos los docentes que están escuchando, a todos los funcionarios del Politécnico, desde don Carlos hasta nuestro director, como decimos nosotros, que está en la puerta, oiga, siempre saludando a nuestros estudiantes, a nuestros profesores cuando llegan en la mañana muy temprano. Por lo tanto, un saludo muy grande, y a toda la sintonía, que son también apoderados, que están escuchando y que nos dicen, lo escuchamos a todos nosotros por la radio, Cristian. Así que discúlpame, me pasé, ¿eh?
0: No, muy bien. Me pasé. Esos saludos son los fundamentales, nos dan vida a las radios. Y también está con nosotros el profesor Patricio Agurto. ¿Cómo está, Patricio? Sí, muy buenas tardes.
2: Buenas tardes, bien, gracias a Dios. También enviar un saludo a una colega que me acaba de decir que camino a su casa va escuchando la radio, a la profesora Priscila, que es el área de computación.
0: Perfecto, y a propósito de la profesora Priscila y de otros profesores que hemos ido conociendo, porque cada martes llegan con un invitado adicional, los profesores que ya son parte de la casa. Lo mencionaba el profesor Edinson Salgado, está con nosotros doña Vanessa Huayquiñir, que es la coordinadora del programa PIE. Y ¿cómo está, Vanessa? Gracias por estar con nosotros, muy buenas tardes.
3: Hola, buenas tardes. Agradecida de esta invitación y de esta instancia de poder comentar y compartir con la audiencia acerca del programa de integración escolar del Liceo Politécnico.
0: Partamos por poner los conocimientos en común. ¿Qué es el programa PIE? ¿Qué busca este programa?
3: El programa de integración escolar es una estrategia que implementó el Ministerio de Educación, porque el Ministerio de Educación por muchos años mantuvo un sistema de educación regular, tradicional, pero se dio cuenta que habían estudiantes que necesitaban apoyos adicionales. Entonces ahí se creó el decreto 170, que es un decreto administrativo que establece cómo diagnosticar a niños que tienen necesidades educativas especiales. Y ahí surgió este apoyo adicional. Se da por recursos humanos, que es un equipo multidisciplinario. En el Liceo Politécnico está conformado por la coordinadora, ¿cierto?, por 10 profesores de educación diferencial, por una psicóloga, un kinesiólogo, una fonoaudióloga y 4 asistentes de la educación. Es un equipo bastante grande. Y en cada curso que cuenta el Liceo Politécnico, que son 26, está el apoyo del programa de integración escolar.
0: Programa que, por cierto, se dan prácticamente todos los colegios, o en todos, creo, derechamente en todos.
3: No en todos, pero debiera darse, sí, en la mayoría de los casos.
0: Pero que tiene características muy especiales que vamos a ir conociendo hoy día, porque estamos hablando de un liceo técnico profesional que pone desafíos distintos. Es un tema, el tema de la integración. Ustedes que son profesores, y no quiero aquí decir nada, digamos, pero tienen más experiencia, voy a decir que son más antiguos, digamos. Pero esto es nuevo, el tema del PIE. ¿Qué ha significado? ¿Ustedes han visto ese cambio efectivo entre lo que había antes y lo que hay a partir de la integración de los programas PIE?
2: En primer lugar, quiero preguntarle a Vanessa, ¿cuándo se implementa el programa PIE en el establecimiento?
3: El programa de integración escolar como tal fue en el año 2012. Justo en el año en el que yo llegué a trabajar, ¿sí? Ahí se amplió la atención a estudiantes, porque antiguamente se atendía solo a algunos estudiantes, y eran aquellos estudiantes que presentaban necesidades educativas permanentes. Por ejemplo, discapacidades intelectuales, que son necesidades que acompañan a un estudiante o una persona a lo largo de toda su trayectoria de vida, ¿ya? O su trayectoria escolar. El apoyo antiguamente se daba de muy poco dentro de la sala de clases. ¿Qué hacía la profesora de educación diferencial? Iba a buscar a su estudiante, iba a reforzar a un aula apartada del curso, el aula de recursos. Y ahí trabajaba hasta que el estudiante adquiría algún aprendizaje y se insertaba en la sala. Y lo sacaba, se insertaba. Ahora, desde el año 2012, se amplió esta atención y empezó a atender a estudiantes con necesidades educativas transitorias, que son pequeñas dificultades, pueden ser en el área de la lectura, de la lectoescritura o del cálculo. Y se supone que esas necesidades, con un apoyo multidisciplinario, en un tiempo de 2 años, se pudiera superar. Y ahí se amplió considerablemente el número de atención, porque pasamos de tener de un estudiante o 2 estudiantes por curso a tener 7, y en algunos casos más.
0: Y además está este cambio también como de paradigma, porque también se hace asistencia al interior del aula.
3: Claro, por supuesto, que es lo más impactante e innovador, porque hay dos conceptos que hay que separar. Un concepto es la integración. Ya, la integración significa que una persona con alguna condición, alguna necesidad, se inserta a la sociedad, y él debe adaptarse a la sociedad o al contexto educativo, pero es él el que se adapta. Y nosotros estamos en la transición, Chile está en la transición, con mucho esfuerzo, sí, de pasar de la integración a la inclusión. Y la inclusión, ¿con qué guarda relación? Con que el contexto se adapta para recibir a esa persona. Entonces, no es necesario que el estudiante se saque de la sala, sino que los apoyos van a la sala a prestar los apoyos correspondientes, a eliminar algunas clases de barreras educativas que hay, y asegurar la trayectoria de ese estudiante.
0: Habla la profesora de asistencia, particularmente en el cálculo. ¿Se nota la asistencia del programa PIE en aquellos casos que son necesarios?
1: Sí, Cristian. Bueno, decir que desde que llegó el programa PIE al establecimiento, para nosotros ha sido un tremendo aporte. Ya lo digo de verdad, yo soy docente del área de matemática, y en cada clase yo no estoy solo. Eso, uno, o sea, anteriormente uno preguntaba en su más sano espíritu de poder, ¿cómo llego a todos los estudiantes? Y uno sabía que no estaba llegando a todos. Cuando se inserta los colegas profesionales del PIE, ¿cierto?, en esta unidad que está en el liceo, ya uno dice, el problema no es mío nomás, sino que va a ser un problema compartido con el otro colega o la otra colega, para los cuales tenemos que lograr los mismos objetivos que el resto de los estudiantes. Y obviamente, claro, hay temas que son gravitantes. Sabemos que tienen de repente hay una parte que uno tiene que localizar, diagnosticar, una base, especialmente en las áreas matemáticas, que un poco ya es compleja como para el resto, ¿me entiendes? Y también para estas particularidades que existen, que son nuestros estudiantes del programa. Existen programas, o sea, perdón, estrategias diversificadas, especiales, si podemos decir ahí, a pesar de que no queremos, no nos gusta mucho el valor especial, porque son uno más dentro del curso, ¿ya? Pero yo digo de verdad, o sea, el apoyo que presta el programa PIE, los profesionales, que son bastantes, dentro del área matemática y lenguaje y todo lo que usted va a saber ahora, es tremendo. Y realmente, cuando uno tiene un estudiante que efectivamente no entiende lo que está uno explicando, uno se conmueve también como profesor, porque nuestra meta siempre es tratar de llegar con la enseñanza a todos los estudiantes, y el programa PIE lo logra, porque ya no somos uno, somos dos en esta historia de poder alcanzar estos objetivos. Así que para nosotros una fortaleza el programa PIE dentro del IPAC.
0: Sin duda que sí, es un tremendo apoyo, así lo demuestran todos los estudios que se han hecho al respecto. Estamos conversando con los profesores del Liceo Pedro Aguirre Cerda, Edison Salgado, Patricio Huerta, y también con la coordinadora del programa PIE en ese establecimiento, la docente Vanessa Huayquiñir. Vanessa, estamos hablando de un liceo técnico profesional. ¿Tiene características distintas? ¿Hay técnicas, esfuerzos diferentes para desarrollar el programa PIE al interior del IPAC?
3: Por supuesto que sí, es un desafío tremendo para el equipo del programa de integración, porque no es un liceo cualquiera, tiene esa característica. O sea, lo que nosotros esperamos como establecimiento es que nuestros estudiantes cumplan con un perfil de egreso, y aparte de tener su cuarto año medio, tengan su título técnico nivel medio en la especialidad que ellos escogieron. Y el desafío comenzó entrando a aula en primera instancia, porque era algo desconocido para los docentes de asignatura y también para nosotros. Encontrarnos, saber que ahora no es solo un profesor, sino que somos un equipo de aula, ¿ya? Luego de eso, el apoyo se da principalmente en lenguaje y matemática, pero cada curso tiene ciertas horas asignadas, que eso va a depender de la cantidad de estudiantes que tenga el curso con necesidades educativas especiales. Y también se presta apoyo en otras asignaturas que lo requieran, por ejemplo, historia, que estamos con el profe Patricio, y filosofía, pero ya en nuestro liceo, al tener la característica ATP, en tercero y cuarto medio, las horas de lenguaje y matemática se reducen a 3 horas de lenguaje a la semana y 3 horas de matemática a la semana. Entonces, para poder cumplir nuestro horario, tenemos que buscar otras asignaturas y módulos, que somos diferentes a otros establecimientos. Nosotros en tercero y cuarto medio tenemos módulos, y ahí está el profe de educación diferencial entrando a esos módulos. Entonces es un desafío para los profes de educación diferencial, porque veníamos de una reunión en la que estábamos reflexionando, tenemos que aprender de todo un poco para poder reforzar y ser un aporte dentro del taller de la especialidad. Entonces hay profesores, por ejemplo, entrando a mecánica automotriz, colaborando en la en los contenidos que se están viendo y aportando ese perfil de egreso. Hay profesores, una profesora que ya lleva como 4 años, la profesora Giselle, en construcciones metálicas, ahí, a la par con los estudiantes, con sus elementos de protección personal, su overol, sus zapatos de seguridad, reforzando instrucciones, porque voy a decir aquí, como dice nuestro querido director, el apoyo del programa de integración, más que al fondo, es a la forma. Es la diversificación de la enseñanza, es tratar de aplicar estrategias diferentes, color, texturas, volumen. Eso es una voz diferente. Quizá el profe es un varón, una voz femenina. Quizás tenga esa, el estudiante pueda captar la información con este recurso adicional. Y en eso estamos, en ese desafío constante. Hay profesores en todas las especialidades: administración, electricidad, construcciones metálicas, mecánica industrial, muebles y terminaciones de la madera, mecánica automotriz, y ahí están los profes de integración apoyando. El desafío último, aquí el estudiante tiene ajustes, que pueden ser pequeños ajustes como los que mencionaba, quizá una ubicación preferencial, ampliar la letra, una guía más sencilla, una explicación extra, un tiempo adicional, pero hay otros ajustes para algunos casos que son más significativos. Entonces ahí nosotros tenemos que ver, por ejemplo, del currículum, qué es lo que el estudiante necesita trabajar o puede, de acuerdo a sus características. Pero el objetivo de nosotros como programa de integración es que el estudiante genere autonomía. Ese es nuestro objetivo, porque no queremos ser un sistema que sea asistencial para nuestros estudiantes. Nosotros queremos que con la guía de nosotros ellos demuestren que pueden ser capaces de desempeñarse en una especialidad. Y es un desafío grande. Ahí estamos.
0: Destacable el compromiso que evidencia las palabras de la profesora Vanessa, en el sentido de ese compromiso, esa camiseta, como se dice comúnmente, con el colegio y por supuesto con su especialidad, porque no es solo cumplir una labor, hay un compromiso adicional y es evidente. Y tal vez sea el sello de todos los profesores que han venido a conversar con nosotros, porque está lo profesional, está lo que dice el contrato, pero además todos ustedes le ponen como una parte muy personal, muy de camiseta con este colegio, más todavía en este año tan especial de los 80 años, que nos ha permitido conocer no solo los actos o los hitos de celebración, sino que también conocer un poco más la intimidad de este colegio con esta larga historia y cómo se ha ido modernizando y ha ido adaptándose a los tiempos que estamos viviendo. Sabemos que hay una tremenda deuda allí con la infraestructura, pero eso
4: viene pronto.
0: Lo importante es estar en este contenido con tremendos docentes comprometidos. Profesor, estamos celebrando precisamente los 80 años, profesor Augusto. ¿Qué se ha desarrollado? ¿Qué queda para lo que queda de este año? Porque es todo el año de los 80 años.
2: Sí, mira, en primer lugar, durante este mes nosotros celebramos los 82 años de la educación técnico-profesional. Y se va a celebrar el día 26 de agosto. Están invitadas varias autoridades del ámbito político, social, ya, para especialmente con el tema de las reconstrucciones. Ojalá que ellos tengan la amabilidad de apoyarlos en esta gran tarea de reconstruir o construir un colegio especial para el Liceo Politécnico. Después nosotros vamos a tener una celebración en la tarde, que está el Comité de Bienestar preparándonos, y en septiembre, la semana del 18, también tenemos varias actividades. En octubre se tiene también la gran corrida de 80 años, en la cual el colegio es anfitrión. Se va a invitar a otras comunidades, a otras escuelas, a una gran corrida, porque antiguamente se hacía una
0: la maratón,
2: la posta.
0: Chanco, Peyugue, Cauquenes.
2: Exacto, entonces se quiere revivir en parte esa tradición que tenía el colegio. Y en diciembre ya finalizamos con la entrega del libro, que ya está en proceso de elaboración, y la cápsula histórica, que la idea es guardar todos los antecedentes que tenemos en una línea de tiempo, ¿no es cierto?, para que en los 20, en los 100 años, cuando se cumple el centenario, el primer centenario del liceo, se pueda abrir esa cápsula y encontrarse con parte de la historia.
3: Ahí estaremos.
0: Sí, histórica la maratón, a propósito que la recuerden, sí. Hablamos un poquito de la historia, porque en otros tiempos pues, se cortaba prácticamente el tránsito entre Cauquenes y la costa y no había problema, no transitaban muchos autos. Hoy día sería casi imposible hacerlo, pero una tremenda carrera, pues, de, literalmente Chanco, Peyúgue y luego Cauquenes.
1: Y aprovechamos a saludar a una de las personas que siempre vibraba con esto y que estaba un poco delicada de salud, que le damos toda nuestra vibra a través de la radio, que es nuestra secretaria administrativa del colegio, Alicia García, ¿cierto? Porque ella la vemos, parece, ya la estoy viendo ya montada en las camionetas, ¿cierto? Con las banderas y todo lo demás, apoyando a los corredores. Y todo un equipo grande que había para organizar un verdadero evento, ¿eh? Porque se movilizaba toda la provincia de Cauquenes, como dice Cristian, ¿ya? Así que saludos grandes para Alicia, que está en su casa escuchándonos, y ojalá que se reponga pronto.
0: Nos sumamos, por supuesto, al saludo a Alicia, y me acuerdo, entre otros, de Heraldo Sotomayor, por ejemplo. Sí, y yo, y todo mucho, un Mario equipo completo, Pineda, era todo Mario, el colegio. Sí, Mario Salazar, Pineda,
1: Luis
0: claro.
1: Salazar, hay muchos personas.
0: Y en la camioneta, que eran particulares, eran los vehículos de los profesores, los escasos vehículos que tenían los profesores. Así y eso es. Se prestaban para esta tremenda hazaña que marca la historia también de este colegio. Volvamos al tema de la del programa PIE. Profesora Vanessa, ¿cómo se accede al programa? Uno postula, ¿cómo se genera el vínculo?
3: Bueno, nosotros realizamos una articulación con los establecimientos de enseñanza básica de la comuna, porque la mayoría de los estudiantes con necesidades educativas especiales que llegan al establecimiento ya vienen con su diagnóstico establecido. Ya ese diagnóstico se realiza por medio del equipo multidisciplinario. ¿Cómo se lleva a cabo? Se hace una pesquisa. O sea, cuando un docente dentro del aula observa que hay un estudiante que se está quedando atrasado, que no comprende, que está teniendo malas calificaciones, que a pesar de implementar estrategias que traten de revertir esa situación, no se obtienen buenos resultados, se deriva al equipo del programa de integración escolar para, primero, tener una entrevista con el apoderado. Muy importante, se debe firmar una autorización en donde el apoderado declara ahí que autoriza a realizar el proceso de evaluación diagnóstica integral. Luego de ello viene una evaluación psicopedagógica. Se aplica un instrumento estandarizado en donde se evidencia si el estudiante presenta alguna dificultad o una necesidad educativa de tipo transitorio, como las que mencionábamos, aquellas que se debieran superar. Dependiendo de esos resultados, si es que es así, tenemos el diagnóstico al tiro. Si no es así, tenemos que seguir con las derivaciones. Por ejemplo, derivar a la psicóloga, a lo mejor para una evaluación del rendimiento intelectual, a la fonoaudióloga, al kinesiólogo, y ahí tratar de entender cuáles son todas las necesidades de apoyo que requiere ese estudiante, ¿ya? Hasta tenerlas precisadas, y ahí se postula. Se hace una postulación en donde se informa que se presentan muchos antecedentes. El programa de integración también cuenta con trabajo administrativo, formularios, informes, carpetas que tenemos que hacer. Y ahí se postula y el estudiante recibe el apoyo correspondiente.
0: Y luego de la aplicación de todos estos años de experiencia, ¿qué balance se puede hacer respecto de los efectos que tiene el programa PIE en el resultado, en finalmente en el aprendizaje, en la integración de los propios estudiantes?
3: Sí, hay estudiantes del programa de integración de nuestro establecimiento que han superado sus necesidades y eso nos pone muy contentos. No son muchos ya, pero los acompañamos en la trayectoria y en cuarto medio hacemos una nueva evaluación integral para saber si superó o no su necesidad, y nos encontramos con la sorpresa de que varios de ellos superan la necesidad. Entonces se van del establecimiento sin requerir nuevos apoyos, a lo mejor en la enseñanza superior. Hay otros estudiantes, por ejemplo, que han continuado con sus estudios. O sea, que un niño con necesidad educativa especiales de carácter permanente pueda desarrollar su práctica profesional, para nosotros es algo súper potente, impactante, y demuestra que el apoyo que realizamos da frutos. Y algunos de ellos también continúan sus estudios superiores en el CFT San Agustín, en Talca, tenemos el tema del convenio con el programa PASE. Entonces, sí, hay casos y casos.
0: Por cierto.
3: Hay casos que son súper complejos porque cada estudiante tiene características diferentes. Hay otras condiciones que son más profundas y que ahí tratamos de ponerle empeño de que el niño tenga un avance en su trayectoria educativa, pero a veces hay temas que son difíciles de abordar, ¿ya? Porque no todo es tan perfecto, pero por empeño el Liceo Politécnico nunca se ha quedado.
0: Sin duda que aunque se avance poco, se avanza, independiente de las capacidades de cada uno, digamos, somos todos distintos. Profesor Salgado, bueno, hemos visto por ahí algunas imágenes a través de las redes del liceo, la hemos visto en diálogos, conversaciones, hubo también... la semana pasada no lo pudimos comentar, la visita de un personero en una exposición muy relevante, que usted precisamente la compartió con nosotros, que vino a dar una charla a Cauquenes, y queremos comentar un poco de todo lo que significó esta visita tan importante que hubo en días pasados, que fue una actividad organizada, entiendo, por el SLEP Maule Costa, y que claramente marcó también un antecedente en el marco, de alguna manera, decíamos, de estos 80 años de festejos del Liceo Pedro Aguirre Cerda, y que es lo que nos reúne cada día martes, básicamente, en este horario para poder dialogar de aquello. ¿Qué nos puede contar un poco de esas actividades, profesor?
1: Bueno, se han desarrollado ya bastantes actividades, Cristian, y quizá mencionar antes el tema del conversatorio, que se efectivamente lo hicimos ya en el número...
4: pasamos al tercero.
1: Tercer conversatorio, donde estamos reuniéndonos con exalumnos que han estudiado obviamente en el Politécnico y que hoy día son colegas nuestros, son profesores del establecimiento. Y tuvimos una buena muestra, una muestra más de esto, integrada por Rafael Canales, ¿cierto? Por Cristian Leal, si no me equivoco.
4: Sí, Cristian.
1: Y Rambugueño. Y me falta
4: Verónica
1: Durán. Todo ello exalumnos del LIPAC, ¿cierto? Y que hoy día son colegas nuestros, docentes, y en estos 80 años. Por lo tanto, eso ha sido muy enriquecedor, porque todos estos diálogos se están sistematizando para poder que ocupe una de las páginas del libro que está en proceso. También, dicho sea de paso, que el libro ya tiene fecha de corte, donde tenemos que tener todo para el día.
4: El 30 de septiembre ya tiene que estar cerrada la edición.
1: La edición.
4: Vaya a impresión.
0: Y vais a la imprenta.
1: Claro. A la imprenta. Por lo tanto, nos queda bastante, o sea, poco tiempo ya respecto a eso, pero se han hecho los pasos que hay que dar en esta historia. Respecto a otras actividades que están en carpeta, como el

0: oficial este miércoles, que va a ser nuestro segundo gran evento, pues ya tuvimos el acto oficial de aniversario de los 80 años el pasado 12 de junio, un día viernes, lloviendo a cántaro, ¿cierto? Hoy día asistimos al segundo gran evento, que es el Día de la Enseñanza Técnico Profesional, 26 de agosto, miércoles, y todo esto está a cargo de otro profesor exalumno, que es el profesor Ubaldo Díaz. Él está coordinando todo este gran evento, que para que todo salga bien para la próxima semana.
1: Qué bueno, pues agradecemos, por cierto, esa consideración, allí vamos a estar, y es cierto que nos van a tener la concentración de la hoja de conducta de doña Patricia, ¿no?
0: Se portaba bien, buena alumna, Patricia, Juan Carlos también.
2: Carlos no lo dudo, digamos. Sí. Pero...
0: La cita, Patricia, muy buena estudiante, así, muy buenas notas en todo su... La hoja de vida, no lo sé.
2: Sin leerla.
0: Sí, así que no, muy bien, muy buena estudiante. Y bueno, y nos sentimos muy orgullosos también que está a cargo de todo un equipo radial como la Maule Sur, que nos ha cobijado, ¿cierto? Y nos ha tenido en contacto con la comunidad en estos 80 años, Cristian.
1: Bueno, ¿cómo no hacerlo si aprendemos todos? Hemos ido conociendo al colegio, los actos, los hitos, decíamos, pero también estos programas distintos, a los profesores de las especialidades, en este caso hoy hablando del programa de integración escolar, del programa PIE, con la profesora Vanessa Guayquiñir. Agradecerle, profesora, que haya venido a hablar con nosotros, pero además hacerlo de manera tan clara, tan didáctica, tan docente, tan profesora, porque hemos aprendido, yo creo, lo que significa el programa, los beneficios que tiene, particularmente en el Liceo Pedro Aguirre Zeta, pero en todos los colegios donde está el programa PIE, que los papás se acerquen, que se abran esta posibilidad, porque que es una tremenda ayuda, muy, muy importante, que se está dando al interior de los colegios y en específico en el Liceo Pedro Aguirre Zeta. Muchas gracias, profesora.
3: No, gracias a ustedes por la invitación, y para cerrar, un mensaje de reflexión de que un diagnóstico, una condición, alguna enfermedad, no define el futuro de un estudiante, es solo... algo que se tiene que esclarecer para poder definir los apoyos que se tienen que implementar para que ese estudiante transite en el sistema educativo. Así que enviarle un saludo a nuestro director, a toda la planta docente, a los asistentes de la educación, a quienes conformamos la comunidad del Liceo Politécnico Pedro Aguirre Cerda, a nuestros apoderados, a nuestros queridos estudiantes, y a todos los que confían en nuestra educación, que es una educación diferente, una educación técnico-profesional, y nos sentimos orgullosos de formar parte del Liceo Politécnico.
1: Y se nota muchísimo aquello. Profesor Patricio Gurto, una vez más, gracias por estar acá.
4: Gracias a ti por la oportunidad de conversar, de estar acá en nuestro liceo. Una actividad que están programadas también para la próxima semana, un conversatorio con los asistentes de la educación, que han sido alumnos, que también se sienten muy orgullosos de participar, así que también vamos a tener una conversación con ellos. Y yo estoy en una tarea investigativa como profesor de historia, buscar la biografía de don Geraldo Cortés Contreras, que en algún momento fue destacado funcionario del colegio, fue inspector general, me parece que en la década del 70 más o menos, así estoy buscando la información, y en reconocimiento a su labor como docente, el CRA, el Centro de Recursos del Aprendizaje, lleva su nombre, pero por motivos circunstanciales que se cambió en un momento la biblioteca, o el CRA, se perdió. Había una placa recordatoria y estamos en esa etapa de investigativa de buscar la información para reponer nuevamente el nombre de Geraldo Cortés Contreras. Y también en octubre, me parece, junto con retomar el nombre del CRA, va a ir la sala Lorenzo Baeza en la sala de computación. Entonces que van a haber dos hitos importantes que después se vuelvan, ¿no es cierto?, y se mantengan en el nuevo liceo.
1: Sin duda que sí.
4: Ojalá.
1: Así que hace pocos días estuvo recordando el natalicio, si no me equivoco, don Lorenzo Baeza en estos días.
0: Sí,
1: profesor Edison Salgado, agradecerle también una vez más que haya estado con nosotros.
0: Agradecido, Cristian, y agradecido a toda la radio Maule Sur. No lo cansamos de decir. Y obviamente con un tema tan sensible, yo solamente 10 segundos para decir el tema que tocamos. En particular, y Vanessa sí lo sabe, la colega, este es un tema que a mí me cala hondo, en el sentido de que en las aulas de la universidad siempre nos enseñaron que la enseñanza era para todos los estudiantes, y sabíamos que en la práctica no llegábamos a todos, ya porque habían niños que requerían un apoyo diferente. Cuando llega el PIE nos cambió la vida, de verdad lo digo, y sabe que lo digo de corazón, a todos esos estudiantes que nos están escuchando y que saben que es así, ya. Por lo tanto, para nosotros el PIE es un programa muy especial, que lo trabajamos muy a conciencia, porque sabemos que estamos llegando no tan solo a un estudiante, a una familia que también tiene cifrada las ganas de que tenga un hijo profesional.

0: y el Politécnico es para todos los estudiantes. Eso.
1: Muchas gracias a los tres por haber estado con nosotros y muchas gracias a todos quienes nos escucharon a través del 105.1. Mañana nos encontramos, como siempre, a partir de las 6 de la tarde. Muy buenas tardes.
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3: 7 de la tarde, 5 minutos.
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0: 7 de la tarde, 36 minutos.
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En el tocadiscos de Maule Sur, el español Dani Daniel y un clásico de 1971, el vals de las mariposas.